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0: Bueno, claro que sí, muy buenas noches. Bienvenidos una vez más al Rincón de la Feria a través de Acción 104.5, La Diferencia en el Dial. Así que bienvenidos todos una vez más. Ya nos encontramos aquí en el Bari Hotel disfrutando de esta gran... de la tertulia de esta noche. Bueno, quienes estará acompañándonos en la presidencia, la licenciada Carmen Beatriz Márquez, en la gerencia general el licenciado Jimmy Guerrero, en la dirección el licenciado Emmanuel Méndez, en la dirección comercial abogada Yacisbeli Arellano, en la gerencia técnica el ingeniero Miguel Rodríguez y José El Pollo Márquez, grabación, edición y montaje Norberto Acevedo. También estará en la planta transmisora Algemiro Velandia, bendiciones para él, y en los controles como operador de turno estará Francisco Flores, conocido como el J.W. Ah, y también se encuentra a Leiner. Bueno, saludos y bendiciones para ellos que siempre nos acompañan a través de los controles como operadores de Acción 104.5 FM. Y por supuesto también estará con ustedes Carla Márquez con el certificado de productor nacional independiente con el 32.780. Y a mi lado, bueno, ya nos encontramos activos con la compañera Yurima Ramírez, conocida obviamente como Maite Delgado. Y bueno, ya también me encuentro del lado izquierdo al gran amigo Tizón, el que se la goza todas las noches. Bueno, vamos a darle la parte también a Yurima para que pueda dar las buenas noches y la bienvenida para todos ustedes.
1: Muy buenas noches para todos nuestros oyentes del municipio Alberto Adriani y más allá de nuestras fronteras. Claro que sí. Ya nos encontramos acá en Bari Hotel, donde se está

0: Estará llevando a cabo la tertulia de las candidatas a Fer y Vigía 2026 con los medios de comunicación. Así que la invitación es a quienes nos quieran acompañar, pueden venir de ya porque todavía no ha dado inicio a esta actividad. Estamos ya casi por comenzar, así que quienes quieran llegar hasta acá pueden hacerlo en este preciso momento. Bueno, y también nuestros compañeros de labores, Norberto Acevedo y José Aurelio del Pollo Márquez, están acompañándonos esta noche. Bueno, y por supuesto, las buenas noches para José Hernández, nuestro amigo Tizón Hernández, que también está acá a nuestro lado.
1: Bueno, buenas noches, Yurima, para ti, para Carla, para el pueblo, para Norberto, para todos. ¿Verdad? Contento hoy en esta tertulia que vamos a tener con las candidatas. Las 7 candidatas del municipio Alberto Núñez para esta Feria Vigía 2026. Y donde vemos también parte de la prensa nacional, local y regional. También ya están presentes acá en el Barrio Hotel. Entonces ya estamos esperando que sea inicio para nosotros empezar con el trabajo que siempre estamos acostumbrados. Llevarle a todos nuestros oyentes de Acción 104.5 y su programa El Rincón de la Feria.
0: Claro que sí, Tizón. Bueno, seguimos disfrutando. Aparte de eso, pues bueno, ya los queridos oyentes están a full sintonía del Rincón de la Feria. ¿Por qué no aprovechar para saludar a Edgar Mendoza? Por aquí nos envía, buenas noches, Poliedro. Bueno, ya nos encontramos Maite Delgado 1 y 2. Pero sí, aquí nos encontramos disfrutando en el Barrio Hotel. A ver, ¿qué tienes por ahí, Yurima?
2: Bueno, yo he sido bautizada como Maite Delgado, de verdad que para mí es un honor que me comparen con esa personalidad, con esa profesional tan excelente que tiene nuestra amada Venezuela, la gran animadora Maite Delgado, de verdad que muchísimo, muchísimo talento y de verdad que bueno, me quedo como una hormiguita al lado de Maite Delgado. Bueno, pero entonces aquí tengo yo a mi lado a Viviana Givelli, pues vamos a hacer esa comparación, Viviana Givelli, ¿sí? Bueno, aquí tenemos ¿cómo se llama? Tenemos también, por supuesto, la compañía los demás compañeros esta noche, quienes más adelante estarán dando también su salutación.
0: Claro que sí, ya iba a decir, claro que sí, Maite. No, bueno, te cuento que tuve la oportunidad de poder conocer a Viviana Givelli y a Maite Delgado. Bueno, tendría yo como unos 16, 18 años, si no me equivoco. Y bueno, estuve la oportunidad de conocerlos en Caracas y bueno, una grata persona, espectacular, no solamente eso, también a Daniel Sarcos y bueno, maravilla de personas. Bueno, entonces saludando a Edgar Mendoza, por supuesto, también una gran parte de las amistades que siempre forman parte de Acción 104.5 y a todos los oyentes. A ver qué tienes por ahí, Silson.
1: No, de verdad, comparto la idea de ustedes. También tuve la oportunidad cuando en una época estuve en FM Center. Tuve un curso y conocí a estas grandes de la televisión, animadores de televisión. De verdad que estamos contentos, siempre felices y agradecidos por toda la oportunidad que se le da a uno en lo que es el sistema de radio. Y de verdad me siento orgulloso de tener dos lindas y hermosas damas de mi lado. ¿Qué es ese lujo?
0: Gracias, gracias, claro que sí. Bueno, nosotros vamos a un corte musical y ya volvemos.
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0: 8:34 minutos.
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Bueno, seguimos avanzando en esta gran noche de la tertulia. Nos encontramos aquí en el Bari Hotel. Bueno, ya está en la serie de preguntas a cada una de las candidatas, a una de las grandes chicas, y bueno, deseándole mucha suerte a cada una de ellas. Ahí se encuentra Milady, también se encuentra Yeri Ángel, Eglis, que es la que está ahorita en estos momentos respondiendo la pregunta de la noche de hoy, y también se encuentra Mariolis, y también está Crisbel, y bueno, ellas son una de las chicas que están participando en esta noche. Bueno, también me encuentro al lado a Tizón, que está en la noche de hoy acompañándonos. Bueno, vamos a aprovechar también para recordar nuestros números de contacto para cada uno de aquellos que desean enviar los mensajes en la noche de hoy. Lo pueden hacer al 0424-729-7267, también lo pueden hacer al 0275-881-2240 y el 881-0104. Para todas aquellas personas que están fuera del país, recordando también que se pueden acercar a través de la

0: página web y aprovechar y disfrutar toda la programación de Acción 104.5 FM a través de la página web www.accion1045fm.com. Y por supuesto también lo pueden hacer a través de la aplicación de Play Store, y ustedes descargan la aplicación de Acción 104.5 FM y disfrutan de toda la programación de Acción 104.5 FM. Vamos a darle el pase también a Tizón, a ver qué nos tiene en la noche de hoy.
1: Bueno, Carla, de verdad que contento, feliz con este evento hoy, esta tertulia de estas candidatas, y dar a conocer todo lo que ellas están con sus bandas, sus preñas, y de verdad dando a conocer todo lo que es su significado, su experiencia que están agarrando en este evento como candidatas a las ferias del Vigía 2026. ¿Verdad que diferentes medios de comunicación están haciendo preguntas y están respondiendo, como siempre lo hacen ellas, contentas y felices? De verdad que, bueno, esperemos a ver que sigamos y nos toque más adelante dar a conocer todo lo que ellas están proponiendo, y de verdad con amor y cariño para este gran evento que se viene, las Ferias Vigía 2026.
0: Bueno, claro que sí, aprovechando de las ferias del municipio Alberto Adriani, dándole gracias también al alcalde Lisandro Segura por dar la oportunidad nuevamente de un año más para disfrutar de estas ferias. Bueno, aquí se encuentran todos los medios de comunicación, se encuentra también Venevisión, Televen, Acción 104 y Calor 935, también está Globovisión. Bueno, se encuentran diferentes medios de comunicación, están en esa pauta de todas las series de preguntas para cada una de las candidatas. Bueno, aprovechando para ver, vamos a seguir disfrutando y escuchando cada una de sus respuestas, a ver qué tal, cómo son estas chicas, y bueno, deseándole la suerte a cada una de ellas. Vamos a seguir disfrutando de la mejor pauta musical y ya regresamos con más del Rincón de la Feria.

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0: Bueno, señores, seguimos avanzando aquí en Barrio Hotel. Aquí nos encontramos, aún seguimos avanzando con la serie de preguntas. Vamos a aprovechar para escuchar a cada una de las respuestas de las candidatas. Ya Norberto estará al tanto.
1: De modelaje. Vamos a darle. Ustedes vieron tan linda como usted, ella sonriendo y diciéndome profesora. Y qué más le puedo decir. Gracias.
2: Sí, buenas noches, ¿cómo están? Bueno, mi nombre es Omar Márquez, corresponsal de Canalía aquí en el estado de Mérida. Felicitarles porque, bueno, sin duda alguna, creo que en este momento hemos entrado en ese momento de la tertulia. Ahora sí, ya ustedes están un poquito más en confianza, ya han pensado, han analizado un poquito las interrogantes que realizan las distintas personas que nos encontramos aquí o representantes de los medios de comunicación. De verdad que, bueno, le auguramos el mayor de los éxitos a cada una de ustedes en sus metas, en sus proyectos, porque, bueno, si bien es cierto, cada una ya hoy por hoy pues tiene algo en mente de acuerdo a lo que tiene pensado realizar. Pero hay momentos en la vida, como decía Raquel, bueno, que marcan un precedente, que son momentos importantes, y hay otros momentos también en donde nosotros pensamos, analizamos qué pudiera pasar ante determinadas circunstancias. Si mañana, pues hay diversos acontecimientos que de alguna u otra manera dejan un legado, generan tristeza, generan conmoción, generan incertidumbre. Pero si mañana fuera el último día de la vida de cada uno de ustedes, bueno, ¿qué haría?
1: A mis papás, muchísimas gracias por el apoyo, por estar siempre conmigo, con mis hermanos, y pues realmente me sentiría muy satisfecha ya que he logrado lo que me he proyectado con disciplina y mucha constancia. Además de eso, con el amor que siento por y la pasión que siento por realizar cada cosa que hago.
3: En cuanto a eso, pues, yo siento que yo llamaría a mi abuela, llamaría a mi abuelito, bueno, y los reúno y les doy un abrazo inmensamente a todos, en cuanto, sabiendo que el otro día va, y bueno, les diría que verdaderamente los amo, y que gracias por eso a empatía y por esa seguridad que han creado en mí. Gracias. Bueno, yo lo primero que haría sería reunir a toda mi familia, decirle a mi mamá que cuide mucho a mis hermanitos.

0: primitos que están pequeños, decirle a mi abuelita paterna que cuida a mis primitos, ya que ellos pues no tienen ni a su mamá ni a su papá a su lado y pues dependen de ella. También me sentiría muy plena y orgullosamente feliz porque estoy cumpliendo mi sueño, que es estar hoy día aquí presente, y porque todo lo que me he propuesto lo he realizado, gracias a Dios.
1: Primeramente le daría gracias a mi papá y a mis abuelos por haberme criado en toda mi vida. También le daría gracias a mi mamá por darme la vida. Y quisiera, o sea, si pasara esto, quisiera ver a mi mamá, ya que mi mamá no se encuentra en este país actualmente. Y sería eso.
2: En mi corta edad de 20 años, me siento completa, ya realizada como mujer. Feliz porque he disfrutado de una vida sana y que sean los planes de Dios, que hay que respetarlos. Y nada, me siento completamente satisfecha con lo que he sido en esta trayectoria de vida y lo que sigue a continuación.
3: Bueno, en lo particular esa pregunta me chocó mucho porque estamos recién a una pérdida familiar y desde que eso pasó he considerado mucho el dar amor todos los días porque nunca se sabe, como él lo dice, si fueras el último día, ¿qué dirías o qué harías? Y considero desde que eso sucedió, he dado lo mejor de mí, he hecho las cosas con amor, con mucha disciplina y he aprendido a valorar mucho más a mis seres queridos, a mis seres cercanos, a mis amistades y nada. No haría nada porque ya lo he implementado todos estos días y siento que estoy muy plena con mi familia. Me iría tranquila y...
4: Perdón. Yo agradecería a Papá Dios por haberme dado la vida y seguir disfrutando todo este camino que llevo hasta hoy. Y pedirle perdón porque somos humanos y cometemos errores y Él es el único que nos puede perdonar. Y... correría hacia mi familia, que es el pilar fundamental de toda la sociedad y en mi caso el mío, porque yo los amo, los adoro. Ellos desde que me han dicho que desde que yo nací he sido deseada por ellos y por toda mi familia entera, por mis tíos, mis tías, mis abuelos, y les agradecería por ese amor que me han brindado todo este tiempo, porque sin ellos nada fuera sido fácil. Mi papá, que yo sé que lo dejaría, lo dejaría porque él me ama, bueno, como toda mi familia, él me ama demasiado, pero también me fuera feliz porque extraño a alguien que vivía con nosotros, que era mi abuelo, que se fue hace 7 años y él me consideraba como una reina. Muchas veces, siempre teníamos... ¿me entienden? Pero fui muy feliz con él porque él vivió conmigo en mi casa y lo extraño y sé que estaría bien primero con él y segundo con Papá Dios porque nada bonito como estar con él.
5: Buenas noches. Bueno, todas son bellas y hermosas. Recordándole que esta es una experiencia más que ustedes van a brindarle a su vida y que van a quedar para el recuerdo todas esas cosas que están viviendo desde el primer momento que tomaron la decisión. Mi nombre es Verónica Ceballos, de Bailadores, creadora de contenido, invitada por nuestra querida amiga periodista Raquel Alarcón. La pregunta para todas. En la actualidad, nosotros presentamos muchos cambios, ¿verdad? Pero hay uno muy importante. ¿Cuál es el valor más importante que se ha perdido en la sociedad actual y cómo podemos recuperarlo?
2: La empatía. Hay que ser más humanitarios como personas. Colócanos en esos zapatos que necesitan ayuda. Y los invito a cada persona que me están oyendo que sean más humanitarios, más amables y más empáticos. Gracias.
0: Yo resaltaría el respeto, porque siento que hemos

0: perdido ese valor y es muy importante. Eso nos llena y nos representa como buen humano, ser una persona respetuosa, respeto por los adultos, respeto por los niños, ya que eso hoy en día en muchos casos no se ve. No respetamos a los niños, no respetamos a los adultos, a los mayores. Entonces, pues, recalcaría el respeto, ya que yo me considero una persona muy respetuosa, respeto a mis familiares y a mis amistades, y los aprecio muchísimo, y sería el respeto.
1: Bueno, yo resaltaría el valor, ya que a pesar de todo, podemos tener objeto, dinero, pero si realmente nosotros como personas, como seres humanos, no valoramos verdaderamente la persona que está al lado de nosotros, que cada día dice lucha por tu sueño, y en cuanto a eso, pues debemos aprender a valorar, y bueno, resaltaría el valor.
2: Bueno, a pesar de tantas cualidades que nosotros los seres humanos debemos de tener, yo diría que la cultura en juegos tradicionales se ha perdido bastante, ya que vivimos en una etapa muy tecnológica y pues eso se ha perdido constante con el tiempo. Entonces yo invito a cada niño que vivan esa experiencia con sus papás, con sus abuelitos, que los enseñe, porque eso es algo muy bonito que se vive una sola vez en la vida. Gracias.
3: Como lo dije antes, uno de los valores más importantes que resalto dentro de mi familia es la unión. Y eso es lo que se ha perdido hoy en la sociedad gracias a las redes sociales. No diré que son malas. Malas. Pero tampoco son buenas porque nosotros, jóvenes, están dejando a un lado esos valores que nos han inculcado nuestros padres solamente por estar dentro de un teléfono viendo cosas que a lo mejor no son buenas. Y ese sería mi valor, la unión. ¿Y cómo lo haría? También utilizando las redes sociales. Porque imagínate que ellos ven todo el tiempo las redes sociales y sería dando charlas o dando talleres a través de esas plataformas para que agarren concienciación, concienticen de que la unión es muy importante y más si está dentro de la familia.
4: Bueno, acotando lo que dice mi compañera, considero que las redes sociales nos han separado mucho de lo que realmente importa y es relevante en la vida, que es la unión y el amor con nuestros seres queridos, nuestros familiares, y que vivimos en un mundo de comparaciones, porque las redes sociales nos crean muchos estereotipos y muchas distracciones. Por ejemplo, muchas veces comparamos nuestra vida con la vida de influencers, de personas famosas, y crea un círculo de ansiedad que nos aleja cada vez más de nuestros familiares. Entonces considero que eso es una de las cosas que nos han alejado mucho y hemos perdido el valor de la comunicación y la unión familiar.
5: Siguiente pregunta.
6: Buenas noches, hola, ¿cómo están? Soy Jorge Galvis Jr. de Calor 935. Felicitar a Yasmín. Creo que la elección ha sido muy bien. He tenido la oportunidad de animar en 4 años la elección y coronación de la reina de la Feria del Vigía. Y este año creo que la competencia está equilibrada, ¿sí? Por el talento, por la belleza, por la capacidad. Agradecerle a John el tema de la oratoria, hay que trabajarlo un poquito más. Pero sabemos que con esfuerzo y con disciplina lo van a lograr. ¿Saben? Hay un punto muy importante y a Nelly Franco, que por allí la vi también, directora del reinado, y Yasmeira, bueno, nuestra Miss Mérida, ¿no? Tienen que aprenderle mucho a Yasmeira. Si ustedes no le aprenden a Yasmeira, están raspadas. Sepan lo que es así. Entonces, yo las venía escuchando a cada una. Unas son estudiantes universitarias, otras son emprendedoras, otras tienen su proyecto creado. Pero en estos 4 años, este es el quinto, a Dios gracias y que sean muchos más. En estos 4 años

0: Oriangi Mercado y Milena Soto continuaron en ese mundo de la belleza. Oriangi Mercado, a pesar de ser una chica emprendedora, continuó en este mundo de la belleza. Y Milena Soto, que salió de allí, donde ustedes están sentadas, hoy es nuestra embajadora de la belleza a nivel internacional. Y a ninguna la escuché decir, hey, cuando pase el reinado, pensaré seguir en este mundo de la belleza. Se ven solamente hasta el 30 de mayo, 13 de junio, 14 de junio, como reinas de Ferivigía, o piensan también continuar en este mundo de la belleza. Gracias.
1: En lo personal, me gustaría mucho seguir participando y ser una digna representante de nuestro municipio Alberto Adrián a nivel nacional o internacional. Bien, la pregunta que me dice, no escuché ninguna. En mi caso, creo que es el tema de la inseguridad. Estar aquí hoy es un reto para mí. No me siento como que muy, muy preparada, pero considero que conforme van pasando los días me estoy preparando y estoy tomando muchos consejos que me están ayudando a ser mejor persona y visualizarme más como una como mujer emprendedora y vigiense, porque si bien tengo dos emprendimientos, pero me han costado tanto por el tema de la inseguridad. Eso es algo que está en mi corazón desde que estaba muy pequeña, aunque no lo crean. El estar en una tarima o quizás en el Poliedro representando a nuestro estado Mérida y salir del municipio Alberto Adriani es un sueño impresionante. Pero considero que tengo que prepararme mucho más y sí lo voy a hacer y lo estoy haciendo y lo lograré. Pero sí, claro, en mi corazón está seguir representando a nuestro municipio Alberto Adriani y dejarlo muy en alto.
2: En realidad, mi sueño es llegar a representar no tanto al municipio Alberto Adriani, sino a Venezuela en mis universos. Con eso, mi disciplina va a ser diaria en mejorar, sobre todo en oratoria, que sé que es lo que fundamental, que cada mujer, no importa la belleza, sino su inteligencia, debemos ser muy auténticas, capaces y seguras de sí misma para lograr a cumplir todos esos sueños que tenemos planteados. Por eso, yo me veo y me imagino llegar a grande y representar a toda esta gente maravillosa que nos está viendo ahorita. Gracias.
3: Sí me visualizo estando en otros concursos de belleza, claro que sí, porque para eso está esta plataforma, para impulsarnos a seguir participando. Pero en lo personal, como lo dice mi compañera, nos falta preparación, todo es un proceso, eso nos lo resalta mucho los profesores que están en esta organización, de que todo es un proceso, como lo dices tú, la falta de oratoria, pero en un mes no lo vamos a aprender así de la nada. Por ejemplo, para mí ha sido un reto súper difícil, porque venir de estar en un hospital, claro, la comunicación es muy diferente estando con un paciente a estando con el público como ustedes. Y siento que he sido capaz de expresarme, a pesar de que me cuesta, siento que lo he hecho muy bien, pero todo es un proceso, por etapas, como quien se dice. Y claro que sí, me visualizo como como estando en el Miss Venezuela, representar a Venezuela, y no solo en ese concurso, sino en muchos concursos, para seguir viviendo experiencias durante el camino que llevo y que estoy viviendo.
4: Ferivigía es una escuela de mucho potencial. Hemos experimentado, como ejemplo, Milena Soto, Oriagni, que es un orgullo vigense, y queremos, cada una tenemos este don también en desarrollarlos a futuros, y esa es la proyección que tenemos en este proyecto, en esta nueva fundación 2026, llegar más allá. En mi caso, he dejado pasar oportunidades, y esta no la dejé escapar. He llegado a tener oportunidades de estar en Ferisol, Miss Teen, pero la oportunidad de Ferivigía es única porque es de mi municipio donde soy naciente. Entonces me estoy inculcando, proyectando para un futuro mejor. Gracias.
5: A mí también me gustaría proyectarme, no solo acá en Ferivigía, sino internacionalmente. Y pues yo siempre he dicho y siempre tengo una frase muy presente en mi corazón, y en el podcast lo dije, que ni el cielo es el límite. Entonces pues en cuanto a la oratoria, sí, yo sé que nos falta preparación, pero como dicen mis compañeras, no, en un mes no vamos a aprender así de la nada, porque nosotros nunca habíamos experimentado, bueno, yo en mi particular, yo nunca había experimentado estar en un concurso ni hablar frente de muchas personas. Entonces pues vamos aprendiendo cada día y sí estamos tomando en cuenta todos los tips que nos están dando. Gracias.
0: A ver, quiero rapidito aquí, como es una tertulia, no quiero que lo tomen de manera peyorativa cuando hable de la oratoria, ¿sí? Cuando yo hablo de la oratoria, obviamente nadie sale aprendido, esto es un trabajo con disciplina y constancia. Entonces, ojo, aclaro que no lo tomen a mal, no fue de manera peyorativa al decirles que hay que seguir trabajando el tema de la oratoria, porque Dios mediante, cuando ustedes salten a la tarima el 30 de mayo, se van a encontrar con 5.000 personas al frente de ustedes. No se van a encontrar solamente con los periodistas y comunicadores y locutores que estamos acá, se van a encontrar hasta con 5.000 personas. Entonces allí es cuando ustedes se van a dar cuenta, epa, lo que dijo el periodista en aquella oportunidad pues tiene razón, y allí lo van a desarrollar, porque allí se pierde el miedo. Al momento de pisar la tarima van a perder el miedo. Ojo, por eso les digo, hay que seguir trabajando, no lo toman como una crítica, sino como una recomendación.
5: Pues sí, yo diría que se va perdiendo el miedo en cada que vamos saliendo, porque pues ya han habido dos oportunidades que han sido las entrevistas, y pues yo digo que vamos a ir perdiendo el miedo también, porque pues vamos a empezar a ir a las radios, y pues sí, vamos a ir perdiendo el miedo, y yo sé y estoy muy segura de que lo vamos a lograr esa noche.
6: Yo pienso que todo es un proceso. Gracias a Dios todas hemos evolucionado muchísimo, porque contamos con unos profesores que nos han aportado para bien y nos han ayudado. Contamos con la profesora de oratoria, y yo en lo personal pienso que he evolucionado bastante, porque era una mujer muy tímida y siempre decía no puedo. En realidad en la primera clase de oratoria no hablaba. Y hoy me siento muy feliz porque he sentido que he aprendido a desenvolverme. Y se me han ido un poco los nervios. Yo ahorita no me siento tan nerviosa. Obviamente, claro que sí, me gustaría proyectarme a estar en otros concursos de belleza, como por ejemplo Ferias del Sol, también ser Miss Mérida y representar a mi municipio Alberto Adriani en Miss Venezuela, también en Miss Universo, ¿cómo que no? Claro que sí, es algo que me gusta y me apasiona, y me siento muy feliz de estar hoy en día aquí, porque Ferivigía es una plataforma que nos impulsa a hacer cosas más grandes y mejores.
7: En cuanto a tu pregunta, sí me visualizo en el Miss Universo, en las Ferias del Sol. Bueno, para mí estar hoy aquí es un reto. Sé que, como usted lo dice, nos hace falta clases de oratoria, pero yo siento que es un proceso que vamos a ir poco a poco y paso a paso, y poco a poco. Bueno, en cuanto a esto, sí quiero seguir, quiero proyectarme. Quiero también ayudar a mis amigas, que nos impulsemos, que seamos ese grupo de amigas que somos, un grupo muy importante. También quiero que en el puesto en el que cada una tengamos, quedemos, no sea solamente un momento del 30 de mayo, no, sino que como esa amistad que cada una tenemos, nos proyectemos. Y siento que desde el fondo de mi corazón me encantaría hacer labores sociales junto a ellos, conocer a más personas y verdaderamente ayudar a los que los necesitan. Gracias.
4: Bueno, te quiero dar un aplauso porque en verdad siento que he mejorado demasiado, y especialmente en oratoria, porque yo
2: admito, todos tenemos que admitir que

0: tenemos un miedo, y mi miedo era expresarme en el sentido de no equivocarme. El miedo mío era no equivocarme dentro en el público, porque siempre hay críticas que pueden ser como una mejora, pero también como una, bueno, que puede descalificar. Y en verdad siento que he mejorado demasiado en este tipo de oratoria, y sé que cada día que va avanzando, con más disciplina podemos lograr mejorar aún más y proyectarnos en grande junto a este hermoso equipo, que todas somos un equipo unido y podemos lograr muchas cosas.
1: Ok, muy buenas noches. Les cuento que estar acá no es solo tener nervios, porque les cuento que vengo, bueno, en presentación primero, Acción 104, soy Carla Márquez, pero saben que tener nervios en cualquier momento siempre se da, siempre se presenta. Y yo sé que cada uno de ustedes también está nerviosa, y por supuesto, hasta yo me siento nerviosa de hacerle una pregunta en esta noche de hoy. Creo que es la primera noche que les hago esta pregunta, aparte de haber estado fuera del país. Y bueno, hoy me encuentro esta noche con ustedes. Y no solo eso, chicas. Vengo también parte de la familia de Calor 935, junto a Jorge Galvis y la gata Galvis. Ellos fueron mis profesores desde 14 años, teniendo yo 14 años haciendo el programa de Pinceladas. Así como ustedes tuvieron un recuerdo en la noche de hoy, yo también lo tuve. Ok, bueno, entonces la pregunta para ustedes es, ¿quién de ustedes ha tenido experiencia en los concursos de belleza y qué han aprendido de ellos?
0: Realmente desde pequeña he participado en concursos de la escuela, del liceo, porque siempre me apasionó eso. También soy marina del INSE, porque como ejerzo ahí el curso de administración, soy marina. El año pasado yo concursé y pues gané, y como sé ganar, también se tiene que saber perder, porque tampoco es que nos vamos a colocar a destruirnos en ese de bajar la autoestima de que, ay, no lo logramos, pero sí podemos. Con cada paso que nosotros realicemos, podemos hacerlo con constancia.
2: Bueno, en cuanto a eso, participé en mi liceo. Aprendí a convivir con las personas. Y bueno, yo creo que con disciplina y el entendimiento y la sabiduría que cada uno tenemos, nos podemos proyectar. Y sé que he dado un paso y un paso para aprender. No digo que pude aprender mucho en el concurso de mi liceo, pero con el compañerismo y todo eso se disfruta y se sabe disfrutar.
3: Desde muy pequeña me ha gustado este mundo, y en la escuela fui reina, participé. Y siento que la enseñanza desde la escuela ha sido el compañerismo. Me siento una mujer que soy muy amigable. Me gusta siempre estar bien con las personas y brindarle mi amistad. Y pues esta es otra experiencia, estar hoy día aquí, aunque todavía no ha llegado el 30 de mayo. Pero hemos aprendido muchas cosas, y una de ellas es el compañerismo, ya que todas somos amigas, nos queremos, nos apoyamos. Y siempre les digo algo, que quiero que no solo estemos unidas hasta el 30 de mayo, sino que siga una amistad y sigamos siempre unidas y apoyándonos en todo lo que nos propongamos.
4: Bueno, yo participé en mi liceo, no gané, pero pues me quedó la experiencia. Claro que en el liceo no es un concurso como lo que estamos viviendo ahorita, entonces para mí siento que es mi primera experiencia concursando en un concurso de belleza. Y pues lo que he aprendido durante este concurso de belleza ha sido la disciplina, la responsabilidad, y pues yo me

0: responsabilidad, pues cumplimos nuestros sueños, y entonces para mí sería eso.
1: En lo personal, nunca he participado en ningún certamen, pero le puedo hablar de la experiencia que estoy viviendo ahora, y me ha parecido una experiencia súper agradable. La organización se ha portado súper bien con todas las niñas, y en lo personal he aprendido mucho a ser disciplinada, organizada y a enfocarme mucho más de lo que yo consideraba que era capaz. Entonces eso es algo que me ha enseñado mucho a sonreír. A mí no me gustaba sonreír, y creo que esa previsión me ha ayudado mucho eso, y es algo que nunca voy a olvidar.
2: Bueno, yo no he vivido o no he estado en un concurso de belleza como lo es este concurso. Sin embargo, sí estuve en un concurso en el liceo donde estudié, en el quinto año, en donde gané la corona. Pero para nada es igual una experiencia de liceo a una experiencia de aquí. Hasta ahorita ha sido unos momentos muy bonitos, pero también de retos, porque estar aquí frente a ustedes, ante todos ustedes. Aunque ya allá abajo en el carro donde estaba, dejé los nervios y me vine tranquilita para acá. Será por eso que me siento en confianza en hablarles de todo lo que, o sea, de mi vida, pues. Pero sí participé en el concurso de liceo, y de ahí fue que me impulsé a estar en otros concursos de belleza.
3: Buenas noches para todos. Vamos a brindarle un fuerte aplauso a las candidatas. Hermosa las siete. Bueno, le habla José Quintero, productor del programa El Llano y su Costumbre, en Mérida Mix 99.7 FM. Mi pregunta es más sencilla que un kilo de mediecito. ¿Qué haría ustedes si alguna de ustedes llega a ser reina? ¿Apoyarían por allí alguna fundación para aquellas personas que están en condición de calle?
4: Ok, seguimos disfrutando de esta serie de preguntas de cada una de las candidatas, señores. Bueno, seguimos aquí en el Barrio Hotel, y bueno, recordando también nuestros números de contacto, 0424-729-7267 y el 0275-881-2240 y el 881-0104. Por aquí nos encontramos también con un mensaje, a ver, de Lian Jiménez. Por acá nos dice: bueno, me gusta, las muchachas están muy bonitas de Feria Vigía 2026 desde Santa Bárbara del Zulia, y están reportando la sintonía. Y también, bueno, para saludar a Leobardo Maya, que también está reportando la sintonía, también a Carlos Aníbal, que también están reportando la sintonía. ¿Qué les parece si vamos a seguir disfrutando de la mejor pauta musical? Recuerden que esto es El Rincón de la Feria.

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tertulia. Seguimos avanzando aquí en la tertulia en el barrio Hotel. Bueno, ahí todavía siguen la serie de preguntas a todas las chicas, ya casi llegando a la recta final de la serie de preguntas. Bueno, por acá nos envían el 0424-729-7267. Eso es un mensaje de apoyo a una de las candidatas y dice: buenas noches, excelente programación desde la parroquia Héctor Amable Mora, familia Guillén, súper orgulloso de nuestra digna representante Yeri Ángel Márquez, lo estás haciendo muy bien, eres nuestra reina. Bueno, saludos a Tania Guillén, que están reportando la sintonía en Héctor Amable Mora. También nos envían al 0424-729-7267. Bueno, saludos a Elian, que está en sintonía. Por aquí nos dicen: buenas noches desde La Páez, full sintonía apoyando a la candidata de la parroquia Héctor Amable Mora. Bueno, esto es un mensaje que ya se acaba de leer. Bueno, saludos y bendiciones para cada una de las candidatas. Y llegando entonces a la recta final de esta serie de preguntas. Así que la invitación es para el próximo lunes, para esta próxima semana, para seguir disfrutando de lo que es el Rincón de las Ferias. Quienes estuvo por ustedes en la presidencia, licenciada Carmen Beatriz Márquez. En la gerencia general estuvo el licenciado Jimmy Guerrero. En la dirección, el licenciado Emmanuel Méndez. En la dirección comercial, la abogada Yesisbeli Arellano. En la gerencia técnica, el ingeniero Miguel Rodríguez y José El Pollo Márquez. Grabación, edición y montaje, Norberto Acevedo. Planta transmisora, Algemiro Velandia. En los controles, como operador de turno, estuvo a Leiner y WF Francisco Flores. Y quienes estuvo por ustedes, Carla Márquez, con el certificado de productor nacional independiente con el 32.780. Bueno, bendiciones, señores. Así que la invitación es para el próximo lunes. Recuerden que esto es el Rincón de las Ferias.

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0: y Gualberto Ibarreto. ¡Vaya!
1: ¡Que viva Venezuela!
0: ¡Aplauso para Irving!
1: ¡Aplauso para el Pollo Brito!
0: ¡Todo a tu maestro! Muchísimas gracias.
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11:58 minutos. Ahora, escuchemos las gloriosas notas del himno nacional de la República Bolivariana de Venezuela. Letra, Vicente Salias. Música, Juan José Landaeta.

Himno del Estado Mérida. Música, Gil Antonio Gil. Letra, Antonio Febres Cordero.

A continuación, himno del municipio Alberto Adriani, letra y música del doctor José Ananías Márquez.

0: 12, 4 minutos. 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

2:25 minutos.

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0: 5:41 minutos.
1: Andrew, vámonos.
2: Ay, no, don Miguel, yo no voy, ¿no?
1: Vámonos, que eso va. Ay, no es pipiota.

0: Que duerma bien.
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59 minutos. Ahora, escuchemos las gloriosas notas del himno nacional de la República Bolivariana de Venezuela. Letra, Vicente Salias. Música, Juan José Landaeta.

Himno del Estado Mérida. Música, Gil Antonio Gil. Letra, Antonio Febres Cordero.

continuación, himno del municipio Alberto Adriani, letra y música del doctor José Ananías Márquez.

6, 5 minutos. 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
0: 8:06. 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

0: Buenos días al pueblo del Vigía, buenos días a todo el municipio Alberto Adriani. Bueno, hoy es 9 de mayo, para todo nuestro radio escucha, ¿verdad? En todo el municipio Alberto Adriani y las partes que son allí vecinas, ¿verdad? Como está Francisco Javier Purgar, está también en la parte del Táchira, todo. Bueno, pero antes de comenzar este importante programa, vamos a informarle a todos ustedes sobre la presidencia de la licenciada Carmen Beatriz Márquez, gerencia general, licenciado Jimmy Guerrero, dirección, el licenciado Emanuel Méndez, dirección comercial, el abogado Yesibel Arellano, gerencia técnica, el ingeniero Miguel Rodríguez y José El Pollo Márquez. Grabación, edición y montaje, Norberto Acevedo. Planta de transmisora, Argimiro Velandia. Y en los controles, el amigo Francisco Flores. Bueno, continuamos de inmediato. Vamos a escuchar el texto bíblico, Alirio. ¿Cuál es el texto bíblico para hoy, para todo el pueblo del municipio Alberto Adrián?
1: Bueno, muy buenos días. Bueno, Dios les bendiga a todo el municipio Alberto Adrián. Aquí tenemos el texto, sí señor, está en el Salmo número 128 y dice la palabra del Señor bajo la bendición del Padre, Hijo y Espíritu Santo. Bienaventurado todo aquel que teme a Jehová, que anda en sus caminos. Cuando comiere el trabajo de tu fruto, de tus manos, bienaventurado serás y te irá bien. Tu mujer será como vid que lleva fruto a los lados de tu casa, tus hijos como plantas de olivo alrededor de tu mesa. He aquí que así será bendecido el hombre que teme a Jehová. Bendígate, oh Jehová, desde Sion, y veas el bien de Jerusalén todos los días de tu vida, y veas a los hijos de tus hijos, paz sea sobre Israel. Bueno, esto es como para también darle ese alce al Día de las Madres, ¿no? Que llegue, se aproxima el día de mañana, ¿verdad? Entonces, vaya también este caluroso saludo a todas las mamás.
0: Bueno, es importante el saludo a todas las madres del municipio Alberto Adriani, mujeres valiosas, mujeres que... Hay mujeres que a veces hacen las veces de papá y las veces de mamá, ¿no? Yo siempre he colocado un ejemplo, ¿no? Nosotros los hombres, cuando nos deja la mamá con los tres muchachitos, ¿verdad? Nos enredamos todos, no hayamos qué hacer. Y las mamás cargan tres, cargan cuatro y ellas andan tranquilas. Aparte de eso, cargan un morral que pesa como 10 kilos, ¿verdad? Donde cargan todos los utensilios de los niños. Bueno, y nosotros, ¿verdad? Nos enredamos. Entonces, así que mil bendiciones para el Día de las Madres, que es mañana, ¿verdad? A todas esas mujeres valiosas, trabajadoras.

0: tres, cargan cuatro y ellas andan tranquilas. Aparte de eso, cargan un morral que pesa como 10 kilos, ¿verdad? Donde cargan todos los utensilios de los niños. Bueno, y nosotros, ¿verdad?, nos enredamos. Entonces, así que mil bendiciones para el Día de las Madres, que es mañana, ¿verdad?, a todas esas mujeres valiosas, trabajadoras de este importante municipio. Para que no se quede ninguna, ¿no? A todas las damas de casa, damas laboriosas, trabajadoras de este municipio, a todas esas madres hermosas de este importante municipio, felicitaciones, mañana es su día. Alirio, de inmediato vamos a informarle al pueblo, ¿sí?, acerca del trabajo que realizamos durante esta semana, donde lo hicimos en los diferentes sectores.
1: Bueno, sí, doctor, el día lunes estuvimos en el sector La Motosa, donde hicimos una eliminación de criadero casa a casa, y en Camino Real, o sea, ese está ahí mismo del sector La Motosa, y hacia adentro queda Camino Real, se abarcaron esos dos sectores. En uno se abarcaron 126 viviendas, y en otro se abarcaron 93 viviendas, que fue en Camino Real, un sector más corto, más pequeño, el día lunes. El día martes, en el sector La Buquisei, también se hizo una visita casa a casa, donde se abarcaron 149 viviendas. El día miércoles, en el sector La Playita, también se visitó lo que fue la playa y la playita. Esos dos sectores se abarcaron, ahí se abordaron unos casos de dengue que nos salieron, reportados por el hospital, y se abarcaron alrededor de 170 viviendas. El día jueves estuvimos en el sector Parque Chama 1, también abordando un caso, pero ya eso fue nebulización casa a casa. Ahí también se abordó bastante, la gente también fue muy receptiva en cuanto a eso. El día viernes estuvimos nosotros ahí en lo que fue en el sector Las Palmeras, en Villamilenio, Parte Alta, donde vino una comisión de Mérida, y bueno, bajo también su gestión, doctor, ahí, bueno, usted más adelante informará también acerca de eso, que estuvimos ahí haciendo una investigación en lo que son en Las Palmeras, en la parte de Idaroa, ya que, bueno, hemos tenido presencia de chipos en lo que es la parte 12 de octubre, Villamilenio, parte baja, parte alta, ya que esas palmeras pues albergan ahí pues esos animalitos, porque ese es el estadio de ellos, pues. Y también se hizo una nebulización casa a casa, donde se abordaron alrededor de 80 viviendas, y en total fueron 778 viviendas lo que fue durante la semana, doctor.
0: Bueno, es importante recalcar, ¿verdad?, que en el día de ayer se hicieron unas investigaciones a nivel de la parte de epidemiología de salud ambiental con la doctora Josefa. También vino el director regional de control de vectores, Alexander Herrera, y nosotros que estuvimos allí en los diferentes sectores, ¿no? También estuvimos en la finca, en la parte baja, ahí es donde están Las Palmas, hablando con los encargados. También hablamos por vía telefónica con los dueños, ¿sí?, para que tuvieran el conocimiento de qué era lo que estaba haciendo salud ambiental en esos lugares. También nos acompañó la jefe de epidemiología de la Rómulo Gallego, ¿sí? Allí estuvieron pendientes también la gente del hospital, ¿sí?, la enfermera del ambulatorio La Blanca, gracias a la doctora Yajaira. A todo el personal de salud estaba abocado, ¿verdad?, en esta investigación. De manera que nosotros, ¿verdad?, donde sale un caso de dengue, donde sale un caso de malaria, donde sale un caso de cualquier enfermedad transmitida por un vector, allí estamos nosotros presentes, ¿sí? Porque a veces nebulizaciones con los termos, esos termonebulizadores, pero a veces es rociamiento con las bombas Oxo, ¿sí?, que utilizamos para eliminar los vectores, en este caso lo que es el chipo, ¿no?, que la gente cree que el chipo es el chinche ese hediondo que bota la mata de almendrón. No, el chipo es de color marrón, ¿sí?, y habita, su hábitat natural, ¿verdad?, mayormente son las palmas. Nosotros no estamos diciendo con eso que esto, que aquello, no, sino que ese es el hábitat natural, porque cada vez que tumbamos una palma, donde nos permiten los dueños de la finca, tumbamos una palma y hacemos la investigación, allí casi en la última parte de abajo salen los vectores, los chipos. Pero acuérdense que todo insecto, mientras que no esté contaminado, no tiene ningún problema, ¿sí? Después que esté contaminado es donde está el problema. También

Queremos enviar un saludo muy especial al doctor Castillo, que se puso a la orden también con nosotros, Salud Ambiental. Estuvimos conversando personalmente con él para darle una inducción, un entrenamiento al personal de Salud Ambiental. Bueno, vamos a escuchar un tema musical y vamos a dejar en el aire que vamos a hablar del antivirus, con el licenciado Gregory Labrador.

Continuamos con este importante programa de salud ambiental, un programa creado por el ingeniero Camilo Márquez, ¿sí? Un saludo muy especial también a la emisora hermana ya de la ciudad de Mérida, del municipio Libertador, la 102.7, donde están

0: Nuestros hermanos allá informándole al pueblo de Mérida acerca de los trabajos que hace Salud Ambiental. Dejamos en el aire, ¿verdad?, que vamos a conversar con el licenciado Gregory Labrador acerca del tema del antivirus. Pero también tenemos ahí el mensaje de texto a Pedro Montilva allá en Mucujepe. Un saludo a toda la gente de Mucujepe, ¿no? Todos, también está allá Ana Flores, que está en sintonía en Mucujepe. Y vamos de inmediato a informar, Gregory, primero acerca del comportamiento de la malaria acá en el municipio Alberto Adriani. ¿Qué tenemos de la malaria, Gregory?
1: Bueno, muy buenos días, Ciudad del Vigía. Bueno, entramos en la semana epidemiológica número 18, ¿no? En la cual fueron tomadas más de 30 muestras hemáticas, tanto en el laboratorio de salud ambiental como en los 5 puestos de notificación, ¿no? Resultando, pues, lo que hemos venido ya diciendo semanas, ya tiempo atrás, los casos importados. Están llegando casos importados de otro estado, la cual ya se han abordado, ¿no?, con su respectivo tratamiento, y se le hace un monitoreo para su completa recuperación, ¿no?
0: Gregory, pero durante esta semana la investigación de los puestos, la investigación del laboratorio allí, de las personas que se acercan de todos los municipios, nosotros en esta semana, que es la número 18.
1: La número 18, exactamente.
0: No hemos tenido casos de malaria. ¿Cuánto tiempo ya va sin malaria el municipio de Victoria?
1: Los casos que se han detectado, ¿no?, ahí en el laboratorio de enfermedades endémicas han sido solamente casos importados, ¿no?, como acabo de decir hace pocos momentos. Los casos que llegan son totalmente controlados y se le hace un seguimiento, pero aquí en el municipio Libertador, pues no tenemos, ¿no? En el municipio Alberto Adriani, confundo el municipio Libertador. Un saludo a los muchachos de la 102.7 en Mérida, ¿no? Y totalmente ya entramos a 99 semanas que no reportamos casos autóctonos, ¿no?, de aquí del municipio de Alberto Adriani. 99 semanas. Un control que hemos venido haciendo desde la gestión del ingeniero Camilo Márquez, bajo su dirección, el doctor Alexander Guillén y todo el equipo de trabajo que compone la demarcación al Vigía, y se ha obtenido en caso de malaria un control y un buen cerco epidemiológico con la creación de los 5 puestos de notificación para mantener a línea este flagelo de la malaria.
0: Bueno, información importante acerca de lo que está explicando el licenciado Gregory, porque las personas, ¿verdad?, hay unas que dicen, bueno, nosotros pensamos que malaria ya no existía. No, sí existe.
1: Existe.
0: ¿Qué es lo que pasa? Que está, ¿verdad?, trabajando en los diferentes sectores, y no, como que no se ve el trabajo, ¿no?
1: Sí, exactamente.
0: O sea, el trabajo solamente se ve, Gregory, es cuando el personal está fumigando una comunidad.
1: Exactamente.
0: ¿Verdad? Porque se ve y huele la parte del insecticida y dice, están fumigando allí los de malariología.
1: Exactamente.
0: ¿Sí? Entonces, pero el trabajo se viene haciendo como hormiguita en los diferentes sectores, ¿verdad? Y fíjense lo importante que es, ¿no?, la vigilancia
1: epidemiológica
0: en todos los sectores.
1: Miren, muy importante.
0: Tenemos Boca Grande, que Boca Grande es un problema con la malaria.
1: Caño
0: tenemos,
1: Amarillo.
0: Culegría. Ajá, Culegría, ¿verdad? Caño Amarillo.
1: Caño Amarillo.
0: Kilómetro 15.
1: Kilómetro 9.
0: Eso eran 15. Problemas allí. Uh-huh. Entonces, mientras que estén allí la vigilancia con los muchachos, que el que tiene fiebre le toman de inmediato la muestra, la traen al laboratorio. Si sale positivo, tenemos el tratamiento y inmediatamente atacamos con las nebulizaciones en las noches para eliminar el vector, ¿verdad?
1: Exactamente.
0: Entonces, es importante resaltar el trabajo que se hace, ¿no? Municipio libre de todo tipo de enfermedad hasta ahorita, ¿no? Uh-huh. Pero gracias también a la licenciada Amparo, gracias a la licenciada Piña. También un saludo muy especial a Yolimar Durán, allá en el 12 de octubre, ¿verdad? Ellos le llaman allá Rincón del Sabor, ¿no? El Rincón del Sabor allá,
1: La esquina.
0: La esquina del sabor es la cosa. Bueno, yo como no sé cómo que le dicen, pero bueno, ahí está la Yolimar Durán, ¿no? Felicitaciones para ella, para su hermana, todos sus hermanos, toda su familia, allá que están en sintonía. Gregory, la otra parte que nosotros vemos en la cuestión de la malaria, ¿no?, es que hay que vivir el momento, ¿no?

0: que vivir el momento cuando la persona ya tiene el parásito, ¿sí? En este caso puede ser viva, puede ser falciparum, ¿sí?
1: Exactamente.
0: Entonces, ¿el más violento de los dos cuál es?
1: El falciparum.
0: Ajá.
1: El parásito más letal, más grave, en este caso por la picadura del anófeles, en el caso de la malaria. Ese es al llegar un paciente, al detectarse falciparum, como a veces llegan pacientes con parasitosis mixta, inmediatamente es abordado con un tipo de medicamento, es la misma componente, pero un poquito más impactante, para poder sacar al paciente bajo de ese tipo de diagnóstico, porque la malaria, como el falciparum, es sumamente grave. El parásito ataca al sistema nervioso central y entonces origina impacto, ¿no? Impacto negativo en la persona que ha sido afectada.
0: Bueno, también queremos enviar un saludo a la Autoridad Única de Salud del Estado de Mérida, la doctora Moraima Salazar, también a la doctora Duno de acá del Hospital 2 del Vigía, también al doctor Freddy Zambrano del Hospital Hugo Chávez Fría, el hospital allá, ¿verdad?, nuevo en este municipio, autoridades de salud de este importante municipio y a nivel regional, la autoridad única, la doctora Moraima Salazar. Vamos a escuchar un tema musical, Gregory, y entramos, ¿verdad?, con el antivirus.
1: Antivirus, sí, el tema que está ahorita al tapete. Para ya ese tema lo hemos hablado, ¿no?, en algún momento sobre los roedores, entonces vamos a darle unas pequeñas y unas aclaratorias sobre ese tipo de, para no generar alarma. Sí, porque...

0: Continuamos con este importante programa. También queremos enviar un saludo muy importante a todos los radioescuchas de allá de La Palmita que están en sintonía, el Guri, ¿verdad?, allá en La Pae, Renzo Gómez, también la familia Avendaño, también el Germán, el que le dicen el Caimán, también allá en Villamilenio, están en sintonía, en Quebrada Blanca, en Caño Amarillo. Bueno, hay sintonía, Gregory, en todos lugares, pero vamos a hablar el tema de antivirus. Gregory, ¿ese antivirus es nuevo?
1: No, ya no es nuevo, es un tema ya de roedores, ¿no? Ya hemos hablado el tema de los roedores ya semanas atrás, ¿no? Pero el antivirus es una enfermedad viral, ¿no?, transmitida por roedores silvestres, en este caso diferentes tipos de ratas o ratones, ¿no?, que están en este tipo de vida urbana.
0: Gregory, los síntomas principales y evolución.
1: Ok, vamos a hablar de los síntomas, ¿no? Uno de los síntomas principales es la fiebre alta repentina, ¿no? Fatiga, dolores musculares intensos, especialmente en muslo y espalda, dolores de cabeza, mareo y escalofríos. En este caso, en la parte gastrointestinal, náuseas, vómitos, dolor abdominal y diarrea. Y en las fases graves, ¿no? Y en las fases graves de este caso, es dificultad para respirar, tos, presión arterial baja y falta de oxígeno, ¿no? Requiriendo totalmente atención médica urgente.
0: Ajá, otro de la situación, Gregory, el periodo de incubación.
1: Ok, vamos a hablar sobre el contagio, ¿no? ¿Cómo es el contagio
0: El contagio.
1: Se produce al inhalar aire contaminado, ¿no?, como heces, orina o saliva, ¿no?, y también por la mordedura de este roedor. Hay diferentes formas de contagio de este tipo de antivirus, ¿no?, que es al inhalar aire contaminado, como heces, orina o saliva, y también por la mordedura del roedor.
0: Gregory, estás diciendo que a través de la orina, ¿no?
1: De la orina.
0: O sea, quiere decir, para los radioescuchas, que todo aquel roedor, ¿verdad?, en las casas, a veces se ve que cuando uno se para a medianoche, un ejemplo, a orinar, uno ve que pasó un ratón, ¿sí?
1: Exactamente.
0: Entonces, quiere decir que esos ratones se montan encima de la losa, ¿sí? Y hay personas que tienen la losa, ¿verdad?, en este caso los platos, boca abajo, ¿verdad? O sea, no lo dejan con la parte para arriba, pero lo recomendable es que en la mañana, cuando vayan a servir, lavarlo con jabón, ¿verdad?
1: Exactamente, o dejarlas bien resguardadas y protegidas, ¿eh? Porque hay veces que quedan en el lavaplato expuestas boca arriba o boca abajo, y entonces ahí es donde él hace su trabajo, no tanto los ratones, también como las cucarachas.
0: También, eso es cierto.
1: Exactamente.
0: Ajá. Gregory, ¿y el periodo de incubación?
1: Ok, ahora sí hablamos del periodo de incubación. La mayoría de los casos presentan síntomas entre las 2 y 4 semanas después del contacto con el virus. La fase inicial es durante 3 a 5 días y se caracteriza por fiebre, dolores musculares, dolor de cabeza y síntomas gastrointestinales. La fase cardiopulmonar, inicialmente los síntomas empeoran rápidamente, ¿no?, como tos, dificultad para respirar severa, requiriendo atención médica inmediata. La duración total, la enfermedad es aguda, evoluciona muy rápido si el paciente sobrevive, y la recuperación puede llevar varias semanas, pero la fase crítica ocurre en los días tras la aparición de los síntomas. Cabe destacar que no existe un tratamiento antiviral específico para la detección precoz de este tipo de flagelo.
0: Ajá, Gregory, ¿por qué no le explicamos a las personas que nos están escuchando de la prevención?
1: Bueno, vamos a hablar de la prevención. Esto es muy importante, ¿no? Mantenerlos informados sobre la prevención, ya que este es un caso que está en el tapete ahorita, ¿no? Sobre esto, lo que sucedió en la parte de la Patagonia. La prevención del antivirus se centra en evitar el contacto con roedores silvestres, ¿no?, y sus excrementos.

0: Orina o saliva, y es una de las medidas preventivas, ¿no? Es evitar ese tipo de contagio. La ventilación antes de entrar a lugares cerrados por tiempo, galpones, casas de verano, ventilarlas durante al menos 30 minutos. Limpieza segura, no barrer ni aspirar superficies secas donde haya heces de roedores. Esto es muy importante, ¿no? Donde usted vea que hay heces en un sitio que tenga tiempo, que no abra, o que usted no barrer ni aspirar la superficie seca donde estén las heces de los roedores, porque por ahí puede transmitirse este tipo de virus, ¿no? Humedecer los pisos y superficies con agua mezclada, ¿no? Con jabón o otro tipo de agente para poder limpiar. ¿Ve? Aquí dan dos tipos de recomendaciones. Una, no barrer la superficie, porque al usted barrer, levanta, como quien dice, las partículas y entra el virus. La segunda, la más, como quien dice, recomendable es humedecer los pisos para poder limpiarlo. ¿Ve?
1: Ah, o sea que no, oye.
0: Lógica, ¿no? O sea,
1: sí, tiene lógica.
0: Claro,
1: tiene
0: porque
1: lógica.
0: Si aquí me está hablando mucho atrás del tema de que una de las de los contagios vía por la saliva, por la orina y por las heces, entonces, claro, usted al llegar y barrer unas heces secas, inhala
1: levanta, sí,
0: y de una
1: señor.
0: vez, ¿no?
1: ¿En qué año apareció esta enfermedad?
0: Ok, vamos a hablar del año en que apareció esta enfermedad. El antivirus apareció en el año 1954. O sea, ¿no? Se había diagnosticado clínicamente esta enfermedad a unos 3.000 soldados, según los investigadores, ¿no? Esos soldados habían estado destinados a lo largo de un río que se llama Antan, ¿no? Por lo que el virus se denominó antivirus. Pero aquí viene un caso muy, muy particular, que quien lo descubrió fue el científico coreano, ¿no? Un científico coreano llamado Hong-Won Lee, en el año de 1976, quien detectó en realidad quién era este tipo de virus que ocasionaba problemas y mortalidad en ese momento.
1: Ajá, Gregory, ¿quién descubrió esta enfermedad?
0: Bueno, en este caso lo estoy diciendo ahorita, el científico coreano Hong-Won Lee, quien fue el que descubrió en 1976 este tipo de enfermedad en el norte de Corea del Sur, ¿no? Bajo las investigaciones que él hizo, viendo la preocupación de este contagio, ¿no? De este flagelo, él hizo diversos estudios, ¿no? La cual dio con este tipo de enfermedad, de virus, que ocasionó muertes en ese momento a muchas personas.
1: Gregory, una de las partes muy importantes, tú hablaste del año 50, el año que no sé.
0: Sí, del año 1954.
1: Ajá. ¿En ese año fue que apareció?
0: En ese año fue donde habían diagnosticado clínicamente la enfermedad por algunos soldados, ¿no? Pero científicamente, en 1976, un científico chino dio exactamente que en realidad ese era el virus que había contagiado a estas personas en el año
1: ¿Y esta
0: 1954.
1: enfermedad aparece en dónde, en qué país,
0: Bueno,
1: por primera vez?
0: aparece. Le estoy hablando que este virus aparece por primera vez en la Argentina, ¿no?
1: Ajá.
0: Y en el norte de Corea, ¿eh? Y por los muchos traslados de contenedores y esta cuestión. Entonces, ya había sido descubierto en el norte de Corea, pero en realidad en Argentina fue donde fue una de las cepas principales de este tipo de antivirus.
1: Mire, Gregory, otra de la situación es, para cerrar, o sea, hablemos un poquito, ¿verdad? De cómo nosotros, por lo menos, el contagio, poco más del contagio.
0: Ok, vamos a hablar del contagio. La probabilidad de contagio interpersonal es muy probable, ¿no? Solo en casos de contacto muy estrecho y directo con casos asintomáticos. Estos virus causan enfermedades como el síndrome pulmonar de hantavirus, que es lo que está sucediendo ahorita, ¿no? En esta enfermedad que salió de nuevo, que las personas mueren pues por problemas pulmonales y del corazón, ¿no? Entonces, la posibilidad de contagio interpersonal es muy poco probable, o sea, es muy poco, el porcentaje es muy bajo para el contagio entre persona y persona, pero siempre se mantiene ahí la alarma por la proliferación de este tipo de contagio.
1: Ajá, Gregory, y solamente cuando tú explicas, ¿verdad?, que las heces de roedor no se pueden barrer, sino que hay que
0: Humedecer
1: humedecer el piso
0: el área, sí, el
1: para
0: área.
1: poder, o sea, barrer ahí el lugar
0: Ajá.
1: donde estén las heces de los roedores.
0: Exactamente.
1: Ajá, Gregory, tú sabes que el tiempo en radio es corto, Gregory. No sé qué más vas a agregar acerca de este
0: Bueno,
1: tema.
0: las medidas preventivas, todo es medidas preventivas. Primero, pues acudir a las instituciones como en este caso malariología, ¿no? Que

0: tenemos la parte del sistema de roedores, y entonces ahí se le dan todos los mecanismos o todo lo necesario para poder mantener a línea este tipo de flagelos. Eso es uno de los casos. Y lo otro, pues, acudir siempre, mantener las áreas de su vivienda limpia, estar al pendiente, estar al tanto, tomar las medidas preventivas, ¿no? En este caso, como usted venía diciendo hace rato sobre la loza que queda expuesta en la lavaplatos, los alimentos, muy importante, porque a veces este tipo de rodador orina los alimentos y no nos damos de cuenta, ¿no? Entonces a veces lo consumimos y un poco ocasiona problemas graves hacia la salud.
1: Gregory, bueno, tus palabras claro, allí, ¿verdad?
0: Un saludo para todas las madres en su día mañana, a mi señora madre en Mérida, un saludo a todos el movimiento de Cursillo de Cristiandad, los grupos apostolados de la parroquia La Blanca, a todos, un abrazo.
1: Bueno, de igual manera, un saludo para Carmen Aurora Guillén, que el próximo 28 de mayo cumple 86 años. Esa es mi señora madre, allá en Caño Seco, en casa de mi hermana Zoraida, está ella, ¿no? Mañana un día muy especial, mañana nosotros somos una familia muy unida, mañana nos reunimos allá en casa de mi hermana Zoraida y de mi señora madre allá en Caño Seco 3. Ajá. Número de teléfono de la institución, ¿sí? Para todas las personas que quieren algún asesoramiento. 0275-881-0318. ¿Sí? Para todas las personas que quieren escuchar. 881-0318, el número de la institución. Ahora el número personal. Gregory, ¿cuál es tu número personal?
0: El número 0414-975-1131. Vale la pena acotar algo, una cosita, ¿no? Que cualquier caso febril, inmediatamente acudir, no automedicarse, acudir a las instituciones de salud pública, a su médico de cabecera, y primero, bueno, pasar para cualquier descarte de paludismo y continuar con todo lo que el médico le recomienda.
1: Bueno, a todos nuestros radioescuchas queremos informarle que estaremos de nuevo el próximo sábado. Un saludo para todos los radioescuchas de este importante programa de salud ambiental, un programa creado por el ingeniero Camilo Márquez. También damos las gracias a la licenciada Carmen Beatriz Márquez por cedernos estos micrófonos para nosotros poder informar al pueblo de este municipio trabajador acerca de los trabajos que realizamos. Allí tenemos de lunes a viernes las puertas abiertas en nuestra institución para atender al pueblo, para asesorar y para aquellas comunidades a través de los consejos comunales, a través de las comunas y a través de cualquier organismo que esté registrado dentro de las comunidades. También queremos informar que la comunidad del 12 de octubre, Parte Alta, también tiene vencido el Consejo Comunal y en los próximos días van a la elección. Allí los vecinos, ¿verdad?, eligen a los voceros y voceras de este importante Consejo Comunal allá en el 12 de octubre, Parte Alta. Nos despedimos por el día de hoy. Que el Todopoderoso bendiga a todo nuestro pueblo del municipio Alberto Adriani y también a todas las madres y a todos los trabajadores de Malariología El Vigía.

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0: 8:55.
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0: 8:56 minutos.
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9:12 de la mañana. A esta hora vamos iniciando el programa de todos los sábados, Trilogía Musical.

Tony Aguilar. Por el amor a mi madre, que es lo más hermoso que uno tiene en este hermoso mundo llamado tierra. Lo más esencial son las madres. Estaremos trabajando, como siempre lo hacemos, en la presidencia la licenciada Carmen Beatriz Márquez, en la gerencia general el licenciado Jimmy El Guerrero, dirección de la estación Emmanuel Méndez, dirección comercial abogado Yesibel Arellano, gerencia técnica el ingeniero Miguel Rodríguez, José Aurelio El Pío Pío Márquez. Grabación, edición y montaje Norberto Acevedo. Planta transmisora Angimiro Belandria. Y en los controles, como hoy, tenemos el doble F, el duro, el romántico, ¿ah? Francisco Flores. Y quienes tenemos llevándole la mejor alegría en la animación, nuestro amigo, ¿ah?, Aníbal Contreras y este servidor José Hernández, hasta las 12 del mediodía. Con la mayor alegría, con la mayor, mayor emoción, damos inicio al programa en el día de hoy, 9 de mayo. Día 9 de mayo. Y contento, agradecido, primero siempre dándole gracias a Dios por esta oportunidad que nos deja llevar la mejor música para las madres hoy en su día. Y a esta hora vamos a hacer un momento de publicidad. Nosotros llevamos el nombre de

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Usted puede enviar su mensaje de texto al 0414-748-0547 y manda a complacer, a felicitar a su ser querido en el día de hoy. Ese tema que está sonando al fondo, ese tema Loren Pereira, interpretado por Farid Ortiz. Escúchenlo, disfrútenlo. Como la mamá de uno, no la.

9:25 de la mañana. A esta hora vamos a enviarle un saludo muy especialmente a nuestro querido amigo, hermano, apreciado. Mi querido hermano, doctor Neftalí, del doctor José Neftalí González, que está en sintonía del programa. Gracias, doctor, por esa felicitación. Y bueno, seguir adelante. Siempre uno buscando las buenas cosas. ¿Sabe cómo esto? El doctor José Neftalí González, en sintonía con su esposa, con sus hijos, con la querida Venezuela, el niño y toda la familia. Saludo para su hijo que está allá en el norte, en las Grandes Ligas. Así que saludo para él y para toda la familia González allá en Mucuepe. Siempre trayendo recuerdos su querida madre, doctor. Porque los días de las madres siempre la felicitamos con amor y cariño. Saludos. Y saludos para toda la familia que está en sintonía a esta hora de la mañana. También vamos a saludar a la gente de Purificadora, el profe Ricardo Cruz, su esposa, sus hijos y toda la familia en sintonía del programa hoy sábado 9 de mayo. Saludos para él. Saludos para Olga Severiche allá en La Pedregosa, que está en sintonía. Ella quiere escuchar el de los guapachosos, Cantinero. Ya te lo vamos a colocar, Olguita, tranquila. Ese le trae muchos recuerdos a ella. Esos son los guapachosos. Saludos para ella. Saludos para mi vieja Matilde Torres, que está en sintonía en la urbanización Páez. Saludos, mi vieja Mati. Saludos para la vieja Balbina Pernía, también en sintonía en la Páez. La vieja Paulina López en el barrio La Victoria. Saludos, bendiciones para ella. Saludos para todo el personal allá, la gente de Luchería La ABC, nuestro amigo Wilmer González, su esposa Gigi Urdaneta. Para el día de mañana tendremos premio sorpresa donado por la gente de Luchería La BBC. Desde muy temprano estaremos mañana, desde las 9 de la mañana, allá con la gente de Floristería Flower Shop. Así que preparados todos, porque mañana es el día especial para las madres en su día. Cambia el reloj, 9:28 de la mañana. ¿Ah? Bueno, otro tema más, suéltamelo ahí. Mujeres divinas, ay, ay, ay. Vicente El Chente Fernández, disfrútenlo para todas las damas, para las preciosas de la casa, y siempre con el amor y el cariño. Para mi querida vieja María Las Nieves Díaz Parra, allá en Los Pozones, en sintonía.

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0: 9:37 de la mañana. Ese tema que está sonando al fondo, Jesús Manuel Estrada, Sagitario. A esta hora vamos a hacer un contacto con el, no, en la unidad móvil. No han llamado, bueno. Estamos pendientes ahí que la llamada a nuestro amigo Abel Contreras y nuestro amigo Aníbal. Allá, ya nos vamos para allá, para el centro comercial Plaza Real. Ah, bueno, Plaza Real. En pocos minutos estaremos allá en vivo desde Plaza Real, llevándole la mejor emoción del programa Trilogía Musical. Vamos a leer mensajes de texto. Están llegando a través 0414-748-0547. Saludos para mi compadre Giancarlos Ebrac, que está en sintonía. También para mi compadre Dervis Ebrac. Saludos, mi compadre. Un fuerte abrazo a la distancia. Contento y feliz de saber de usted, mi compadre. Que esté bien, que esté la salud, que es lo más importante. Salúdame a Leo y a toda la familia. Sé que todo está en sintonía del programa. Ellos están allá en el norte. Saludos. Está sabroso, mi compadre, con el frío. Mi compadre Dervis Ebrac, a la distancia, pues, le envía un saludo a su querido padre, el viejo Genaro. También a su querida madre, que es lo más importante que uno tiene en esta vida. Y a todos sus hermanos, que él está bien, que está tranquilo, que ya la tiene enfriando. Así que saludo para mi compadre Johnny, ¿ah? Mi compadre Dervis, saludo, compadre, a la distancia. Fuerte abrazo, se le quiere y se le aprecia a mi compadre Dervis Ebrard. También saludo para nuestro amigo Amable, la gente allá en sintonía, la gente de JJ Márquez. Saludo para nuestro querido amigo Amable, en sintonía del programa. A esta hora de la mañana, 9:40, nos vamos a la calle. Ya tenemos a nuestro amigo Abel. Abel y Aníbal, adelante, compañeros.
1: Muchísimas gracias, Estudios Centrales, allá en Acción 104.5 FM. Sean todas y todos bienvenidos, bienvenidos una vez más a disfrutar de Trilogía Musical a través de Acción 104.5 FM, la diferencia en el dial. 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Aquí estamos ubicaditos, Plaza Real, exactamente. 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Mientras tanto vamos a avanzar allá en los estudios centrales. Les recuerdo el 0414-081-7971 para que envíen su mensaje, y nosotros regresamos a estudios centrales.
0: Muchísimas gracias, hermano. Ya vamos para allá, en pocos minutos estaremos por allá con usted también, para llevar la mejor alegría. Nuestro amigo, mi compadre Dervis Ebrard, dice, está en Boston, Texas. Ahí mismo. Saludos, compa, a la distancia. ¿Saben que pronto vuelve a Venezuela? ¿Eh? Ahí mismo, a la vuelta de la esquina, está diciendo nuestro amigo Francisco Flores, en la distancia. Pues, saludos para nuestro amigo el guajero, a la gente allá del Inti. están en sintonía del programa. Saludos para su esposo, para sus hijos y para todas las familias que comparten el programa a esta hora de la mañana. 9:42 de la mañana, ese tema que está sonando al fondo. Reinaldo Armas, para todas las madres en su día.

9:49 de la mañana, ese tema que sonó al fondo, Darío Gómez, nadie es eterno en el mundo. De verdad que yo les digo a todos nuestros queridos amigos oyentes, mire, uno tiene que apreciar a las personas en vida. En vida, porque si tú no la aprovechas en vida, después que se mueren, triste, que usted va a llevarle una serenata con un mariachi, que va a buscar una parranda vallenata, que va a buscar un grupo bailable porque él era, le gustaba la música. No, hay que hacerlos en vida. Por eso yo le digo a ustedes, a todos nuestros queridos amigos oyentes, uno tiene que tener y apreciar a su mamá en vida, porque después que se nos van, triste, no podemos estar que irle a llevar a la serenata, que cumplió años mañana y le voy a partir una torta en el cementerio. Eso es mentira, porque ya no se dan cuenta que van para allá, nada. La tradición es de nosotros, los que quedamos con vida, ir al cementerio, llevarles unas flores, claro. Pero ya eso que uno ir a partir una torta, a compartir y en un cementerio, ellos no se dan cuenta. Pero en vida sí, llevas 2 kilos de carne, la haces asada, comparte con ella, una gallina, haces un sancocho, te ríes con tu mamá, le das una, que ella se la goza, la disfrute, se sonríe, que eso es lo más importante, darle el amor a la madre en vida, en vida. Se los aconsejo yo. Vamos a enviarle un saludo a esta hora de la mañana a mi compadre Giancarlo Ebrard, viene en carretera. Me dice, compadre, lo felicito, estoy en sintonía a través de la web. Bueno, saludos, mi compadre. Bendiciones para usted y para toda la familia. También saludo para nuestro amigo Reinaldo Nava, alias el Muñeco de Trapo. Saludos de parte de su querido amigo Francisco Flores, que lo quiere y lo aprecia. Saludos. Saludos también para nuestra querida amiga Diana Severiche, para ella que está en sintonía en todos los pozones. Allá está en compañía de sus hijos y su querido esposo, Albeiro Castañeda, y también para toda la familia que están compartiendo el programa a esta hora de la mañana. Saludos para nuestra querida amiga Olga, allá en La Pedrosa, que está en sintonía del programa. ¿Qué tenemos por ahí? Ahí tiene este tema recordado a la distancia. Olga Severiche, disfrútalo. ¿Cómo es que se baila? ¿Cómo es que se goza? Esos son los guapachosos, epa, señor. No, traiga, disfrútenlo.

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0: 9:58 minutos. 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
1: 10:06. 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
0: Claro que sí, a esta hora de la mañana vamos a recordarles nuestra línea de contacto para la mensajería, el 0414-081-7971.
1: 0414-748-0547.
0: 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A esta hora de la mañana quiero enviarle saludos a la familia del señor Ismael Ramírez de Mariachi Mazatlán. Así que mañana es el Día de la Madre, el Día de Mamá. Y usted necesita llevarle ese tema bonito o esa, ¿cómo le digo yo? Esa ranchera mexicana, claro que sí. 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
1: Así es que ya nuestro amigo Abel ya tiene la serenata para su querido amor, para su querido amor, la suegra que lo quiere y lo adora. Ya le tienen preparada la serenata con el Mariachi Mazatlán. Sé que nuestro amigo Ismael, saludos, prepárese. Este sí, dele buen precio. Este es un buen caballo.
0: 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A esta hora de la mañana vamos a continuar con la buena música, mi querido amigo.
1: Vamos a ver qué nos tiene nuestro amigo Francisco Flores. Ese tema que suena al fondo, Los Diablitos, la gente de Omar Geles, Los Caminos de la Vida. Disfrútenlo, ya volvemos con ustedes.

0: 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Aquí estamos ubicaditos, llevándole pues lo que es Trilogía Musical por Acción 104.5 FM, La Diferencia en el Dial.
1: A esta hora de la mañana nosotros continuamos con la mejor música, la mejor alegría, llevarle los mensajes de texto que usted envía al 0414-748-0547. Usted puede enviar y manda a felicitar a su ser querido en el día de hoy. Por acá nuestro amigo Reinaldo, estoy activo. Ya

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1: Bien, muy buenos días para todos los radioescuchas de nuestro dial, como lo es Acción 104.5 FM. Definitivamente la diferencia en el dial. 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
1: ¿Qué le vamos a hablar a esta hora del mariachi Mazatlán? 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

0: 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Vamos a saludar a esta hora de la mañana que nos llama nuestra amiga Paulina López, la vieja querida Paulina López, allá en el barrio La Victoria, está en sintonía del programa. Saludo también para nuestro amigo Rafael Semprún, para su esposa Aura Fuenmayor, allá en el Moralito, reportando sintonía. Saludos también para todos los habitantes de Parque Chama 1, nuestro amigo Ramón Vázquez, su esposa Doris Garín, en sintonía del programa Trilogía Musical. Vamos a saludar también allá en el kilómetro 15, reportan sintonía la gente del kilómetro 9, la gente de la familia Bayona, nuestro amigo José Bayona, Efraín y Jesús, que están en sintonía también disfrutando del programa de Trilogía Musical en el día de hoy, domingo 9 de mayo. A esta hora nosotros vamos a continuar con más música en su programa Trilogía Musical. ¿Qué nos tiene por ahí nuestro amigo Abel? ¿Qué nos tiene por ahí a esta hora?
1: Bien, a esta hora de la tarde vamos a saludar a nuestra querida y amada Yolimar Chacón allá en Mérida, en sintonía. También para Angelimar Contreras Chacón. Y por supuesto María Jóvito allá en Mérida. Saludo para todos ustedes con mucho cariño, por supuesto de parte de Acción en Sintonía. 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
0: 10, 52 minutos.
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0: 10, 54 minutos. 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
0: 11:04. 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

0: Marcamos las 11:09 de la mañana. 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El amigo Tizán Hernández hoy tiene visita allá en Los Pozones.
1: Hasta ahí hemos bien. Vamos a enviarle un saludo a esta hora de la mañana a nuestro querido amigo Luis Calderón, que está en sintonía, dice por acá, siempre fue en sintonía de su programa radial de los sábados, Trilogía Musical, para complacer a mi querida madre con un tema para mañana domingo. Saludo a nuestro amigo Luis Calderón, la señora Luzucita. Bendiciones para ella y muchas gracias por esas bendiciones que siempre nos regala. Dice para complacer también al señor Aníbal y a todo el personal de la radio. Así que saludo para la vieja querida ahí en Campo Alegre. Siempre consecuente en nuestro programa la señora Luz Carmen Ordóñez, viuda de Calderón. Saludos mi vieja querida, que Dios la tenga llena todavía de salud y seguir adelante allá en Campo Alegre.
0: Mañana Luis le lleva el mariachi Mazatlán a Lucecita.
1: Dios quiera, así va a ser. Ah, Luisito, para que le canten esas canciones que ella quiere, la gente del mariachi, y lleve esa buena ranchera que usted se merece, como la que está sonando al fondo.
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3: Bien, y mañana, domingo 10 de mayo, no se pierda la promoción por el Día de las Madres, solo en Acción Comunicacional, en el Centro Comercial Artema. 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Sí, señor. Y vamos a saludar a mi querida comadre Jessica Gutiérrez allá en Mucuepe, anticipando el Día de la Madre. Feliz Día de las Madres. Así que mi querida comadre Jessica Gutiérrez, pues, con saludos a mi compadre, a mi querida hijada Sofía y a Santiago y a Kiara, que te están escuchando. Sí, señor. Y también vamos a saludar en Guayabones a su gran amigo José Hernández, el popular Caraca, el hombre del Malibú Azul. Saludo para usted, mi gran amigo también. Allá en Monte Feliz vamos a saludar a nuestra querida Sandra Molina, por ser mañana el Día de las Madres. Coloque Luna, canción de Reinaldo Arma, el hijo ausente. Ya lo vamos a colocar. Atento allá nuestro gran amigo. Y Yoneixi Escalona, también allá en La Blanca. Saludos desde La Blanca. Vamos a saludar a mi querida, esperando, Dios mediante, que Dios le dé mucha salud para vos.

0: volverla a bailar joropo, vale, pues tenemos pendiente por ahí. Saludos para Yolexi Escalona y esperando que se recupere pronto. También vamos a enviarle gran saludo para nuestro gran amigo de Caño Seco, parte alta, Altavista, a nuestra querida Carmencita y a Miguelino. 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
1: Bueno, y nosotros continuamos acá, vamos a enviarle un saludo muy especial a usted que nos envían por acá para felicitar mañana en su día a la señora Dulce Nava de por el Día de las Madres, la organización Buenos Aires Entrada Boca Grande. La felicita su hermano Reinaldo Nava. Otro mensaje por acá dice: saludos, bendiciones desde el Caracol y Full Sintonía de Trilogía Musical. ¿Qué tiene?
2: Bueno, y a esta hora de la mañana quiero enviarle saludos por acá, mensaje que me llega a través del 0414-081-7971. Dice: buenos días, por favor, para saludar a mi esposo Carlos Urbina con el vallenato Realíceme Mi Sueño, por favor. Y dice por acá: buen día, para saludar a Celsa Fernández de El Vigía Country con el vallenato de Diomedes Díaz, La Tiendita. Así que de parte de su sobrina, saludos a esta hora de la mañana.
1: Bueno, aquí está.
0: 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Así que yo les voy a dejar para que sea ella que haga la invitación. 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Así que vamos a hablar y hacemos la cordial bienvenida. Ninguna de las muchachas, están botadas todas, compadre. Así que desde hoy, desde el Centro Comercial Plaza Real, paso arriba al Metropolitano, vamos a dejar al hombre que sabe de tapicería. Así que bienvenido a Acción 104 en esta programación especial que tenemos hoy desde acá, desde el Centro Comercial Plaza Real. Bienvenido.
3: Bueno, muchas gracias. Gracias por la visita, gracias por pertenecer o estar acá con nosotros acompañándonos el día de hoy. 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
1: 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No corran, yo no sé por qué la gente tiene que correr. 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

0: seguir. 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No corran, yo no sé por qué la gente tiene que correr. 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
0: No quieren hablar, yo no sé qué pasa, Tizón. Hacerle la cordial, se ponen roja. Vamos a tener que... Ayer sacamos una niña súper especial. Que bueno, que nosotros... Casa Talento, diría mi querida y gran amiga, nuestra querida presidenta, la licenciada Carmen Beatriz Márquez. 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
0: 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Así que avanzamos musicalmente y dale guaya, mi amigo Francisco.

0: Marcamos las 11:30 de la mañana, 11:30 de la mañana en Trilogía Musical por Acción 104.5 FM, la diferencia en el dial. Tizón Hernández.
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1: 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También le vamos a hablar para el día mañana, domingo. 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
2: 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Feliz y bendecido día, amigo Abel, bendiciones para ti, gracias igualmente. Por favor, colócame el tema de cómo la mamá de uno no hay. Ah, bueno, esa es Walter Silva, amigo Gabriel, que ya agarró los controles allá en la radio. Walter Silva. También tenemos por acá a la gente de Guayabones. Saludos para todos los grandes amigos. 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Así que yo voy a enviar a mi querida y gran amiga, el amor de mi vida, mi querida, allá en Los Pozones. No, se me olvidó el nombre. María Nieve, doña Nieve, vaya, la mamá de Tizón. Vaya que usted puede ser la ganadora. Ah, bueno, hacemos un amigo. Ya tengo la mudanza. ¿Está viendo? María Nieve, así que llegue allá. Ven, acércate y te vas a enterar de lo que tenemos allí. Así que, ¿qué nos dice Tizón a esta hora de la mañana?
1: Por acá nos envía mensaje también la gente de San Simón de Hernández. Están contentos y felices escuchando el programa Trilogía Musical en el día de hoy. Saludo para mi vieja Carmen Suárez en La Vega 2, reporta la sintonía y dice: muy buen día, excelente programación, los felicito. Infinitamente bendiciones, reportando sintonía desde Hernández, Estado Táchira. Por favor, me puedes colocar el amor a mi madre y amor eterno. Gracias, la gente de San Simón y Hernández, Estado Táchira. Bueno, ya la vamos a complacer.
0: Claro que sí, a esta hora de la mañana recibo un mensaje de doña Carmen Peñaranda, la señora de la música campesina, la reina de la música campesina acá en Venezuela. Doña Carmen nos está escuchando, Carmen Carelli, que por supuesto nos está escuchando en Colombia.
1: Carmencita y el Pito, no se lo olvide. Carmencita Carelli, fuerte abrazo, mi amor. A la distancia se le quiere y se le aprecia mucho todo acá en el Vigía. Tu amigo querido Tizón Hernández, mi amor, y el Pito.
0: Ella le envía saludos a la señora Olga, también a su comadre Rocío y para todo acá en el Vigía querido. Así que saludo para Carmen Carelis Peñaranda, la madre de la música campesina acá en la ciudad del Vigía y en los Andes venezolanos.
1: Saludo para nuestro amigo Damasio, allá en Parque Chama, está en sintonía. La gente de Damasio, contento y feliz, el compadre de nuestro amigo él, ¿ah? Compadrito, feliz, contento, el que está acalorado. Así que saludos. Salió, el pollo ya viene, va a llevar el niño.

0: Bueno, del niño, así que pendiente. Así que saludo para mi compadre Giancarlo. También me... Gabriel, colócate ahorita mi biografía de Diomedes. Lo están pidiendo desde Boston, Texas. ¿Quieres escuchar este tema de Diomedes?
1: Por acá dice también, hola, buenos días, Daniel. Es Daniel, es para que me complazca a mi mamá Victoria Méndez. La complace su hijo Daniel desde La Onda, que es la más grande, el más grande tesoro. Que Dios me la siga bendiciendo y me le dé una larga vida. Así que saludo para la señora Victoria Méndez.
0: Bueno, por acá vamos a ver. Nosotros vamos a continuar con más música a esta hora de la mañana. Por acá se coloca Yo Vivo Solo, de Farid Ortiz, desde Santa Rosa del Zulia. Full sintonía, bueno. Anda buscando una amiga, así que no se preocupe, que vamos a ir a donde la conseguimos, porque yo tengo un amigo que también vive solo, así que, saludos.
1: En esta hora de la mañana también quiero enviarle un saludo a todas las profesoras de ahí de la unidad educativa Alfa, que mañana estarán celebrando pues el Día de la Madre. Saludos, así que para todas las profesoras que son mamás ahí en la unidad educativa Alfa, saludos para ellas y feliz Día de las Madres.
0: Bueno, Gabriel, ¿qué tenemos por allá? Repítenos este tema de biografía, lo están solicitando. Diomedes Dionisio Díaz Maestre, en el acordeón Juancho Roy, en los coros Abel Contreras, Aníbal Vaz, y contento y feliz. Bueno, ya venimos con ustedes, el pitico, bueno, ese es el de Carmen Carelli, saludos para ella. Diomedes Dionisio Díaz, disfrútenlo, ya volvemos con ustedes.

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tiene un fin, todo tiene un final. Estamos llegando al final por el día de hoy de su programa Trilogía Musical. Y aquí continúa la promoción. 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Hasta las 5 de la tarde va a estar la gente de nosotros. Acá vamos a estar con la transmisión en vivo, así que usted puede venir, que vamos a estar trabajando normal. Ahorita viene el noticiero de acción, después regresamos nosotros con la mejor música para todos ustedes.

0: Claro que sí, marcamos las 11:48 de la mañana, 11:48. 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
1: Bien, a esta hora, 11:48 de la mañana, vamos a enviarle un gran saludo, por supuesto, a la gente, con mucho cariño, la gente de Leo Motor, a doña Yolimar Mendoza y a Karen Varela, que se dirigen hasta la ciudad de Santa Bárbara a jugar voleibol, que Dios lo lleve, y por supuesto, al concejal Marcos Varela. Así que para ustedes un gran saludo cariñoso y bueno, que Dios los lleve y los vuelva a traer con bien de ese viaje para Santa Bárbara del Zulia. Nosotros ya vamos a regresar, ahorita viene el noticiero y continuamos José Hernández, Norberto Acevedo y mi persona y la otra programación que viene enseguida, Tizón.
2: Así es que, bueno, un saludo por acá para complacer al señor Israel Carrero, en sus 79 años, de parte de su esposa, hijo, nietos, está de cumpleaños. Ah, ok. Está escuchando trilogía musical, que es una buena ranchera. Bueno, ya se lo vamos a colocar porque estamos con la despedida. Aníbal.
0: Claro que sí, ha sido un placer haberlas acompañado hasta esta hora de la mañana. Este es su servidor Aníbal Contreras, con el certificado 25.916 como productor nacional independiente. Así que la invitación para el sábado, Dios mediante, cuando estaremos de nuevo con Trilogía Musical. Lo dejo en compañía de Tizón Hernández y la mejor programación de Acción 104.5 en el fin de semana.
2: Igual le deseamos a todos que Dios los bendiga y ya venimos a la una con la buena programación que estamos haciendo acá desde Centro Comercial Plaza Real, Acción 104.5, la primera en el dial.

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2: 11:53 minutos.
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1: 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Ahora, escuchemos las gloriosas notas del himno nacional de la República Bolivariana de Venezuela. Letra, Vicente Salias. Música, Juan José Landaeta.

Himno del Estado Mérida. Música Gil Antonio Gil. Letra Antonio Febres Cordero.

12, 25 minutos. 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
1: Noticia de última hora. 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

una, un minuto. 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
1: Y 14 minutos de la tarde avanzamos desde acá, desde el centro comercial Plaza Real. Un poco de un bajón de electricidad porque estamos en vivo.

Bien, y continuamos a esta hora de la tarde, 1:19. 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

0: Bien, y continuamos a esta hora de la tarde, 1:19. 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
1: 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Mañana, Día de las Madres, desde las 8 de la mañana tendremos, no, desde las 7. Desde las 7 de la mañana, Acción 104.5 tiene la gran promoción de promociones de la buena música, la buena programación. Desde las 7 de la mañana tendrá Acción. Y después seguimos a las 2 de la tarde con el encuentro de nuestro querido El Vigía Fútbol Club versus Academia de Puerto Cabello. Así que mañana, espectacular, buena la programación de Acción 104.5 FM.
0: Bien, a esta hora de la tarde, 1:23, vamos a saludar a doña Lola Guillén, que el día 3 cumplió 90 años. Así que para doña Lolita Guillén, para sus hijas, para el licenciado Nerio Guillén, nuestra salutación y nuestras felicitaciones por el cumpleaños 90 de doña

Lola Guillén allá en Mucugepe. Así que para todos los grandes amigos que a esta hora, el señor Cristian Ramos, saludos desde Santa Bárbara. Excelente, te estamos copiando. Y al doctor Nerio Flores, saludos para usted. Este debe ser primo de Francisco Flores. Sí, señor. El hombre de la moto azul. Sí, señor. Así que a esta hora, 1:24, avanzamos musicalmente.

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3: 2:06. 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

0: 2:10 de la tarde y continuamos desde acá, desde el Centro Comercial Plaza Real. 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
2: Qué rico, gozamos.

0: 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Bueno, amigos oyentes, 2:21 de la tarde, 2:21, reciban todas y todos ustedes muy, pero muy buenas tardes. Este sábado 9 de mayo, mis estimados oyentes, un placer inmenso estar por acá con todas y todos ustedes para seguir honrando el sentimiento vallenato hecho canción. Bueno, mis estimados oyentes, hoy es sábado, este es, mis estimados oyentes, el preaviso de un gran día, el día de todas las madres, de verdad que sí. Para ellas un abrazo cordial, la bendición del Todo Creador, y espero que me bendigan grandemente en este bonito día, todas las madres, de verdad que esa palabra es irreemplazable, mis estimados oyentes. De verdad que nos corresponde vallenatear de la acción de 2 a 4 de la tarde, pero en este momento en Plaza Real hay una programación también, por supuesto, muy pero muy entregada a nuestros oyentes. Como siempre, hoy entrevistamos al que va de paso, al que está de compras, a la gente que está celebrando un día en especial. Quiero saludar de manera muy cordial al profesor, al licenciado Abel Contreras. Saludos a esta hora de la tarde también a mi compadre José el Tizón Hernández. Saludos, compadrito, a esta hora de la tarde también allá en Plaza Real, CC Plaza Real. Al igual que mis estimados oyentes, ya está Norberto Acevedo. Norber,
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0: Bueno, mis estimados oyentes, la presidencia está la licenciada Beatriz Márquez de Rodríguez. Y como siempre, mis estimados oyentes, acompañado de un excelente personal por acá, me acompaña, mis estimados oyentes,

gran número de personas que hacen vida activa en esta importante estación radial para que continúe siendo la número uno. Recordándole, mis estimados oyentes, que en la gerencia general está el licenciado Jimel Guerrero, acompañado de la dirección el licenciado Emanuel Méndez. Señores, está el hombre del canto del gol. En la dirección comercial, abogado Yesibeli Arellano. Sí, señor, a esta hora Yesibeli Arellano lo hace desde la dirección comercial de nuestra estación Acción 104.5. El amanecer. Ay, a mí me gusta, mis estimados oyentes, a esta hora 2:24, que ustedes estén activos en este fin de semana. Recordándole que en la gerencia técnica, ingeniero Miguel Rodríguez, y está el Pollo Márquez, José Aurelio el Pollo Márquez. Oye, mis estimados oyentes, grabación, edición y montaje, Norberto Acevedo, el compa que está ahora en el control audio master digital desde el CCE. Plaza Real, está el hombre impregnado ahí, pendiente a lo que a esta hora suena por acá en el máster central. Oye, ¿cómo la gozamos a esta hora de la tarde, mis estimados oyentes? Silvestre Dangón, al lado de Juan Mario de la Espriella, mi paisano. Esto dice, me gusta. Oye, mis estimados oyentes, la planta transmisora está la voz de la experiencia, mis estimados oyentes, mi paisano, Argemiro Belandia. Vieron a Argemiro, a su esposa también, vaya el saludo inmenso allá en la Coromoto, en el Cerro La Coromoto. Sí, señora, allá está mi gran amigo, Argemiro Belandia. La experiencia habla por él, mis estimados oyentes. En los controles máster sonoro, mis estimados oyentes, en los controles máster está el hombre que está en la banda show. Lo vi en Mérida haciendo su debut, mis estimados oyentes.

0: Acá están mis estimados oyentes, Gabriel Paredes, impregnado frente al Audio Master Digital, 2:26, son 2:26. Bueno, por acá esperando a la reina del vallenato, Carlita Márquez. Y por acá en el primer micrófono está este servidor, el vallenatólogo internacional, Luis Rodríguez. Hoy el 32.791, productor nacional independiente de la República, Linda de Venezuela. 9 de mayo, mis estimados oyentes, 9 días han transcurrido de este mes de mayo. Bienvenido a este excelente mes de las madres, mis estimados oyentes, es el preámbulo. Nosotros hoy honramos a todas nuestras madres, a mi querida y amada madre Miladis Medina. Bueno, desde la hermana República de Colombia nos debe estar escuchando a esta hora, escuchando por acá a su hijo, al Monaco. Oye, al compadre Abel Contreras, a mi compa, el Tizón Hernández, cariñosamente le decimos Tizón Hernández, con todo el debido respeto, mis estimados oyentes. El hombre está iniciando, por supuesto, a celebrar el Día de las Madres desde hoy, ¿ah? Así que saludos para ustedes, saludos a todos nuestros oyentes. Les recordamos el 0414-759-6137. Repetimos, 0414-759-6137, para que ustedes consignen toda su mensajería de texto. Las llamadas en línea son a través del 0275-881-2240, 881-0104. Es el mensaje bacano.
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0: Bueno, desde ya, mis estimados oyentes, el saludo cordial es para Viviana, que también está en sintonía total a esta hora de la tarde. Dígame, ajá, dice, colócame los caminos de la vida y ven a mí, por favor. Es un excelente tema que le corresponde a los inquietos de Colombia. Saludos, al igual que los caminos de la vida, es del desaparecido Omar Gélez Suárez, en la voz del desaparecido Jesús Manuel Estrada de Ciénaga de Oro. Bueno, mi estimado Gabriel Paredes, a esta hora de la tarde vamos a colocarnos bacano, 2:29. Estamos descansando del Festival de la Leyenda Vallenata. Toda esa información la tenemos por acá consignada para todas y todos ustedes. El binomio de oro se viene.

Bonita melodía, mis estimados oyentes, se deja escuchar por acá a través de la 104.5 FM. Es el acordeón del desaparecido Margel Suárez, mis estimados oyentes, su propia composición, él lo hizo para doña Hilda, la mamá de las mamás, como dijo el gran Farito Ortiz un día en una gran reunión familiar. Doña Hilda es la que hace los mejores pasteles, los envía al centro del país, los envía a cualquier parte de Colombia, y por supuesto era, o sigue siendo, mis estimados oyentes, la matrona del desaparecido Omar Geles. Este bonito tema, mis estimados oyentes, lo interpreta un gran cienaguero, digo.

0: de Ciénaga de Oro, Córdoba, de allá de donde es oriundo el desaparecido Jesús Manuel Estrada, el Sagitario Vallenato. Bonito vallenato para ustedes a esta hora, solicitado a través del 04-14-759-6137. Oye, qué bonito vallenato, un vallenato del ayer que no pasa de moda. También tuvimos la grata oportunidad de escuchar al binomio de oro de América. Esa chica de verdad que es bastante movido, es el binomio de oro de América. Bueno, esta hora 2:39 minutos, nos vamos inmediatamente, mis estimados oyentes, con nuestros colegas, con nuestros hermanos, porque son, por supuesto, la segunda familia que tenemos a través de Acción 104.5. Está nuestro compadre Arnolberto Acevedo, al igual que José Hernández, José el Tizón Hernández, el licenciado Abel Contreras, quienes a esta hora les doy la bienvenida. A son de caja, guacharaca y acordeón, acompañado de una voz. Buena, buena, buena, buena, buena, buena. Buenas tardes.
1: Saludos, mi compadre Luis Rodríguez. ¿Cómo está todo, mi compadre? Espero que esté bien de salud. Nosotros aquí estamos, mira, Este calor está sabroso, compadre.
0: Yo lo sabía, muchachos. De verdad que salud. Bueno, estamos en este gran súper especial en honor a todas las madres. ¿Cómo se sienten ustedes en este preámbulo a través de Acción 104.5, mi compadre José Tizón Hernández?
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0: Excelente, compadrito. De verdad que no se compara con nada ni con nadie, mis estimados oyentes, nuestras queridas madres. De verdad que 9 meses... nos llevaron en su vientre, nos quieren hasta los 60, 70 años, nos ven como el niño de sus ojos, de verdad que sí, mis estimados oyentes. Para ustedes, para todas esas queridas madres, muchas, muchas salutaciones por acá a través de Vallenateando en Acción. Compadrito, cuénteme algo, ¿dónde se encuentra el profesor Abel Contreras? A ver, ¿qué hace el profesor?
1: El profesor Abel dijo estilo el Pollo Márquez, ya vengo para acá. No aguanto la calor. Imagínense, compadre. ¿Ah? 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
0: Compadrito, le aseguro que en la segunda hora estamos allá, Dios mediante, para acompañarles desde la calle. Eso nos encanta también, por supuesto, de partir, compartir entre grandes amigos y entre grandes colegas. A esta hora por acá también tengo el saludo o el saludazo de mi compadre Osvaldo Papi Díaz, mi compadre José Hernández.
1: Bueno, saludos para Osvaldo. Osvaldo Juancho dijo, ¡ey! Uno cuente que hoy es Juancho. Así que saludos para Juancho y para mañana, domingo 10 de mayo, no se pierda la promoción por el Día de las Madres, que solo en Acción Comunicacional en el Centro Comercial Artema abriremos de 9 a 2 de la tarde. 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Nosotros continuamos con mi compadre Luis Rodríguez allá en los estudios.
0: Gracias por ese gran pase que hace mi compadre José El Tizón Hernández junto con todo el equipo. Está a esta hora en el CC Plaza Real. De verdad que saludos a toda la gente que ahí nos está escuchando a esta hora de la tarde. Un abrazo cordial a todas las madres. Bueno, por acá dedicándole este super día a la gente de CC Plaza Real. Por acá tengo mensaje de texto. Buenas tardes, señor Luis. Excelente programa, los felicito. Dios le bendiga, reportando sintonía desde Hernández, estado Táchira. Por favor, me puedes colocar mi madrecita bella. Gracias y feliz tarde a ustedes también. Bueno, dedicarle estos 120 minutos a su amada madre, a la gente de Hernández, a todas esas madres de Hernández, Hernández, estado Táchira. Allá para ustedes nuestros saludos. Pero también quiero compartir un gran saludo a esta hora de la tarde. Quiero enviar muchos saludos desde acá, desde la República Bolivariana de Venezuela, exactamente en el estado Mérida, la ciudad del Mijía, mi compadre Harlington Pérez, mi compadre Harley, el hombre fuerte de la salsa, de la música tropical, desde la Puerta de Oro de Colombia. Saludazos a mi compadre Harley, a toda su querida familia por acá a través de Vallenateando en Acción, a través de Acción 104.5 FM. Bueno, mi estimado señor, te sigue de fondo ese excelente tema titulado Los Caminos de la Vida, 2:45. Bueno, Rafa Pérez está de verdad que promocionando muchísimo. Estuvo en el Festival de la Leyenda Vallenata con su manager, con su esposa Milagro Villamil. Y también tuvo la gran oportunidad de promocionar muchísimo. También se presentó en el Parque de la Leyenda, mis estimados oyentes. Pero quiero comentarle algo que me gusta, algo que de verdad me tiene súper contento, algo que me llama la atención del vallenato, que se han rescatado aquellas voces que estuvieron en un momento, en la era después de la desaparición física del desaparecido Rafael Orozco, como la voz de un venezolano. Quiero hablar, mis estimados oyentes, en términos generales, en términos propios, en términos de nuestra cultura, de acá de la ciudad del Vigía. Mi compadre Richard Salcedo estuvo en el Parque de la Leyenda Vallenata brillando como siempre. Él ha estado acostumbrado de hacerlo, repite nuevamente con el Binomio de Oro de América, porque fue homenajeado el Binomio de Oro de América, no solamente Israel Romero y su compadre el desaparecido Rafael Orozco, ¿no? El Binomio de Oro de América. ¿Qué hizo Irra? Irra llamó a todos esos grandes artistas de la música vallenata como Giancarlo Centeno, como Jorgito Celedón, también estuvo, a ver, el Gaby García, Richard Salcedo, entre otros, que en este momento los estamos cocinando por acá para el MEC, que también estuvo ahí, Alejandro Palacios, en fin, todos estos grandes artífices de la música vallenata estuvieron participando en este gran homenaje. Y Morocho se llevó la corona, mis estimados oyentes, el rey vitalicio, el señor Israel Romero, y por supuesto el gran Morocho, acordeonero del gran Silvestre Dangón, se llevó la corona 2026 en el Festival de la Leyenda Vallenata, en homenaje al Binomio de Oro de América. Como yo creí. Yo dije algo de Rafa Pérez, mis estimados oyentes, se viene su música, su sabor, esto que dice...

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0: 3:02. 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

0: 3:08, mis estimados oyentes, 3:08, recordando a Rafa, mis estimados oyentes, es el momento y Clara Cabellos no para de derramar lágrimas por su amor, por su entrañable Rafa Orozco. De verdad, mis estimados oyentes, se vieron muchas lágrimas en este Festival de la Leyenda Vallenata, el arribo de la familia de Rafael Orozco, sus familiares a la capital mundial del vallenato, la ciudad de Valledupar, Colombia, donde después de ser un evento artístico, también se convirtió en futbolístico. Mis estimados oyentes, recordamos que el binomio de oro de América, donde quiera va a hacer sus presentaciones, lo primero es un partido de fútbol. A Israel Romero le gusta mucho el fútbol. Y por supuesto, de verdad que en la ciudad de Valledupar se dio encuentros deportivos. Estuvo el Derdayán, la familia Díaz, entre otros artistas de música, música popular. E indiscutiblemente grandes personajes también de la vida política, de la vida pública. Se enfrentaron futbolísticamente.
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0: Lo más sorprendente, mis estimados oyentes, la que despreció a Giancarlo Centeno, una hija del desaparecido Rafael Orozco. Se tomaron una foto, sí señor. ¿Qué sentiría Giancarlo Centeno en ese momento? En posar con la musa que inspiró muchas canciones de Giancarlo Centeno, ¿ah? ¿Qué se sentiría en ese momento, ah? Bueno, mi estimado soñante, indiscutiblemente entre noticias vallenatas también, Martín Elías tuvo su debut. La familia Díaz siempre acostumbra en el Museo Mamavila a hacer sus presentaciones vallenatas. El Derdayán Díaz, efectivamente el patrón de esta familia, ¿no? Mis estimados oyentes, de verdad que sí. Ever Díaz tuvo la grata oportunidad de organizar siempre en el Festival de la Leyenda Vallenata una noche caciquista, mostrar también el museo o los museos que dejó el gran Diomedes Díaz, el cacique de la Junta. E indiscutiblemente hablar también, mis estimados oyentes, porque no se escapa en decir esto que aconteció: le robaron el teléfono a Martín Elías Jr. Un iPhone le robaron a Martín Elías. Bueno, la delincuencia también se hace presente en estos eventos, pero de verdad que nos llama la atención, bueno, la extremada seguridad que tenía el departamento del Cesar al llegar tantas personas, tantos personajes de la vida pública, de la vida musical también, no solamente del vallenato, otros artistas de otros géneros también se van a agarrar un poquito de sol, a comer malanga, a disfrutar de chivo en coco, en fin, de toda esta gastronomía que tiene el valle. Bueno, mis estimados oyentes, a esta hora 3:11, vamos a ver si los muchachos que a esta hora están en el CC, bueno, no están por ahí en la línea, para seguir transmitiendo por acá a través de Vallenateando en Acción, a través de este preámbulo al Día de las Madres. Quiero felicitarlas desde muy, pero de muy lo profundo de mi corazón, quiero enviarles un caluroso saludo a todas esas madres de nuestro municipio, de nuestro estado, de nuestra linda República Bolivariana de Venezuela, de todo el mundo, de nuestros países vecinos también que nos copian. Vaya el saludo inmenso para todas esas queridas madres. Oye, sigue Rafa dando de qué hablar, mis estimados oyentes. Rafa Pérez, quiero por acá resaltar también algo nuevo que está promocionando. Vamos a escucharlo, mi estimado Gabriel Paredes. Suena por acá, Parrandero Como Yo, No Hay Otro.

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1: Bueno, mis estimados oyentes, seguimos por acá con la nueva ola vallenata, 3:20, 3:21. Mis estimados oyentes, ahí está el gran Mono Zabaleta. 9 de mayo, mis estimados oyentes, el 9 de mayo, pero también tuvimos la grata oportunidad de escuchar al señor Rafa Pérez, la voz, hombre que se está consagrando en el gran sentimiento vallenato después de venir de la revolución vallenata del grupo Cabras. 21 minutos después de las 3 de la tarde, mis estimados oyentes, ¿cómo avanza el tiempo? Nosotros aprovechamos por acá también para saludar a las madres que hoy están de cumpleaños, que el día de mañana van a estar de cumpleaños en su gran día, de verdad que sí. Muchas felicitaciones desde ya por acá, de parte de este servidor, de parte de todo nuestro equipo de Vallenateando en Acción.

Bueno, amigos, aquí entre 3 con 21 minutos, 21 minutos después de las 3 de la tarde, están en el CC. Los grandes amigos José Hernández, el Tizón Hernández, el profesor Abel Contreras, nuestro gran amigo, el máster Norberto Acevedo, a esta hora también está pendiente ahí de la sintonía de Vallenatean en Acción. Adelante, muchachos. Mi compadre José Hernández, atento por ahí a esta hora al receptor para que tenga la gran oportunidad de salir por acá a través de Vallenateando en Acción al aire. Al aire, compadre José, el Tizón Hernández. Bueno, amigos, siguiente, 3 con 22 minutos, 0414-759-6137. Las llamadas son a través del 0275-881-2240, 881-0104. Mi estimado Gabriel Paredes, se nos viene el Mundial Estados Unidos, sí señor, Estados Unidos de Norteamérica. Y, por supuesto, lo vamos a vivir por acá a través de Vallenateando en Acción, lo vamos a comentar. Vamos a ser rigurosos en todos esos comentarios, de verdad que sí, mis estimados oyentes. Y tenemos un gran equipo, quiero hablar, mis estimados oyentes, de un gran equipo deportivo de Acción 104.5, que es excelente, de verdad que sí. Quiero de verdad resaltar la presencia de este gran equipo a través de Acción 104.5. Bueno, mis estimados oyentes, 3 con 23 minutos, el señor Lafori sigue sonando de fondo. Vamos a avanzar, mi estimado Gabriel Paredes, a esta hora de la tarde vamos a invitar a Jorgito Celedón Guerra, con su profesionalismo, el más solicitado, el más rápido, el más versátil. Ahí está el gran Jimmy Zambrano en el acordeón y en las voces del gran Jorge Celedón.

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1: ¡Ok, ok! Mi gente, me acaba de confirmar el Tata Romero que ya hace su arribo el rey de los pueblos, mi padre, mi chimazo, Farid Ortiz. Y como dice Edward, mi

0: acaba de confirmar el Tata Romero que ya hace su arribo el rey de los pueblos y padre de gimnasio, Farid Ortiz. Y como dice Anuar, mi bendito vallenato.
1: Es con 32 minutos, sigue la alegría, sigue el entusiasmo, mis estimados oyentes, por acá, por Vallenateando en Acción, en este preámbulo al Día de las Madres.

Estimados oyentes, les cuento musicalmente que esto le corresponde al maestro Pacho Rabas. Esto también lo hace los embajadores del vallenato. En este momento está sonando en el platillo de los éxitos un tema que canta el maestro Farid Ortiz, el rey del sentimiento, el rey de los pueblos, al lado del señor Anuar García. Y esto es La Lira, y la animación es del Boti. Son los pases bacanos que le encanta mucho al amigo José Hernández y al profesor Abel Contreras también, ¿ah? La gente de Venezuela habla cantando. Saludos cordiales también a toda la gran audiencia de la música de Arpa 4 y Maracas. Recordamos también a este gran hermano, a este gran amigo, por supuesto, que nuestra mente no se borra, de verdad que sí. Compañero de labores, compañero de radio, gran ser humano, Carlitos Escalante, Dios te tenga en su santa gloria. Siempre te recordamos por acá, a toda tu querida familia, el gran saludo. Sabemos que sembraste en la gran audiencia de Acción 104.5, Venezuela habla cantando. Yo le decía siempre, el hombre que galopa en el llano, que sabe de música venezolana, de verdad que sí. 3:33 después de las 3 de la tarde, mis estimados oyentes, por acá a esta hora. Quiero saludar a la gente que nos reporta la sintonía del municipio Francisco Javier Pulgar. Ahora también está en sintonía mi compadre Amado Girón. Saludos cordiales también a mi compadre el Bacán.

0: A don Efra, saludos a mi compadre Efraín, que también está a esta hora disfrutando de Vallenateando en Acción. A todos nuestros oyentes del sur del lago de Maracaibo, en el brazo del lago de Maracaibo, en esta importante corredor, por supuesto, del estado Mérida, Zulia, Táchira. Saludos para la gente del Táchira también, que también está reportando sintonía desde Hernández, la gente desde Lobatera. Saludos cordiales a la gente del cordón fronterizo también. Vaya el saludo inmenso a toda la colonia colombiana.
1: Oye, Aldo y la Chiguerra.
0: Oye, qué sabor, coloca por acá, repíteme ese excelente tema, mi compadre Gabriel Paredes, la lira del maestro Francisco Pacho Radas, 3:35, ¿cómo dice?
1: Ok, mi gente, me acaba de confirmar el Tata Romero que ya hace su arribo, el rey de los pueblos y padre de gimnasio, Farid Ortiz, y como dice Edward, mi bendito vallenato.
0: Oye, reconozco, mis estimados oyentes, el potencial que tiene Anuar García a la hora de funetear el acordeón. Mis estimados oyentes, un acordeón versátil, rápido. Un acordeón que de verdad que matiza la voz del rey de los pueblos. De verdad que se la ha llevado muy bien con Anuar García. En este momento no está en su agrupación, pero está al lado de su hijo Farid Leonardo, que está dando mucho de qué hablar. Farid Leonardo Ortiz Rosado, sí señor, estuvo hace días en el departamento de Sucre, exactamente en Sucre. Y en muchas regiones de Colombia donde visita y donde lleva la música que, a ver, que transmite, que corren por sus venas, la vena musical que le engendró su querido padre, el rey de los pueblos, el señor Farid Ortiz. Hemos tenido la oportunidad de verlo o estar cerca de este gran artista en repetidas ocasiones, como dos veces, si no estoy mal, llegan a mi retina esas grandes anécdotas de tener a su lado dos acordeoneros. En ese momento tenía a quien hoy canta para la Iglesia Cristiana Evangélica, al señor Negrito Dagoberto, el Negrito Osorio, y tenía a Elías Mendoza, el pequeño gigante del acordeón. Ese día tocó con estos dos grandes acordeoneros en el departamento de Sucre, exactamente en Majagual, Sucre, la segunda capital, yo digo, del departamento de Sucre, la costa norte colombiana, esta gran tierra, de depresión momposina, diríamos cariñosamente. Es una zona llana, una zona bastante productiva, agroproductora, diríamos, de verdad que sí. 3:37 después de las 3 de la tarde, mi estimado Gabriel Paredes, sigue avanzando el tiempo, estamos a la espera de que hagan contacto con nosotros la gente que está en el CC, allá en CC Plaza Real, sí señor, a esta hora de la tarde disfrutando de Vallenateando en Acción, colocando por supuesto la buena música, la música que nos han solicitado nuestros grandes oyentes. Hoy tuvimos la grata oportunidad de escuchar al señor Daniel Calderón y el tema titulado Yo Te Vi, Yo Te Vi.

Ok, mis estimados oyentes, a esta hora de la tarde, queremos seguir avanzando con más del buen vallenato. Vamos a avanzar a esta hora, mi estimado Gabriel Paredes. Suena este solicitado a esta hora de la tarde y esto que dice... Yo te vi, sigue de fondo, mis estimados oyentes, sigue para ustedes a esta hora de la tarde. Suena el exintegrante de el grupo más gigante de Colombia, los Gigantes del Vallenato.

Mis estimados oyentes, el vallenato de la nueva ola, 3:47. Hago, mis estimados oyentes, mención al desaparecido Galet Morales, al lado de Juanca Ricardo. Oye, por acá, esto debe ser de medios de comunicación. No creo que haya sido de Samuel Morales, hijo del desaparecido Galet Morales, quien dijo: quiero retar a Martín Elías Jr., Martín Elías Díaz Barón. Esto debe ser de los medios de comunicación, mis estimados oyentes, para ganar rating, de repente elevar de verdad las visitas a este importante medio. Terminé de ver eso por acá en Instagram. Bueno, 3:48, 12 minutos nos resta para que sean las 4 de la tarde. Nosotros estamos despidiendo ya Vallenateando en Acción para continuar con la programación que tienen preparado por acá nuestro gran amigo Norberto Acevedo, el profesor Abel Contreras, el amigo José el Tizón Hernández y por supuesto Acción 104.5. Nosotros despidiéndonos por acá bajo la presidencia de la licenciada Beatriz Márquez, al igual que la gerencia de general está el licenciado Jimmy el Guerrero, la dirección el licenciado Emanuel Méndez, en la dirección comercial la abogada Yesibeli Arellano, la gerencia técnica el ingeniero Miguel Rodríguez y José el Pollo Márquez, grabación, edición y montaje Norberto Acevedo, en la planta transmisora está nuestro gran amigo La Experiencia Habla por Sí Solo, Algemiro Belandia, en los controles máster sonoro.

0: en la gerencia de allá, colocando la buena música vallenata, está Gabriel Paredes, el pequeño gigante de la consola digital. No piensen. Se despide por acá este servidor, la invitación para el próximo sábado cuando estaremos de 2 a 4 de la tarde. Gracias a ustedes por escucharnos siempre. Bueno, desde ya muchas felicitaciones a todas las madres en su día, el día 10 de mayo, mañana domingo 10 de mayo. De verdad que quiero felicitarles anticipadamente por acá, que nos corresponde el día de hoy sábado. Cuídense mucho, Dios me los bendiga. Este servidor, el vallenatólogo internacional Luis Rodríguez, se despide. Pero dejamos la buena programación de Acción 104.5. Continuamos a esta hora de la tarde.
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1: 3:57 minutos. 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
1: 3:58 minutos. 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
1: Quiero contarle, mi hermano, un pedacito de la historia negra, de la historia nuestra, caballero, y dice así.

0: 4:09. 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

4:32. 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
4: Ahora, Acción te da la hora. 4:59. 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

5, 3 minutos. 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

5, 11 minutos. 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

0: 5:17. 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
0: 5:54. 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
1: 5:59 minutos. Ahora. Escuchemos las gloriosas notas del himno nacional de la República Bolivariana de Venezuela. Letra, Vicente Salias. Música, Juan José Landaeta.

himno del estado Mérida. Música, Gil Antonio Gil. Letra, Antonio Febres Cordero.

0: 6:04. 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

0: 6:08.
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1: Así comenzamos nosotros el programa de hoy. De hoy 10 de mayo, 10 de mayo, ya mañana es el día de mamá. Aunque mamá es todos los días, pero mañana es un día especial donde tú le cocinas, tú le consientes. Mañana el día de las madres. Saluda a los que tienen su madre a su lado. Mil bendiciones en el día de hoy. Hoy el centro del día estaba, pero lleno, comprando ese regalo para esa querida madre. Lavadora, aire acondicionado, línea blanca, línea marrón, una blusita, la rosa, el cochino para hacerlo mañana, para compartir en familia y consentir a la reina de la casa, que es nuestra querida madre. Saluda a mi querida madre, que en este momento está cosiendo y escuchando. Aquí hay de todo con el WF de la radio. Saluda a todas las mamás, amigas mías, que conozco muchas. Mil bendiciones. Y todos los días es el día de la madre, pero mañana es un día especial.
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1: 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Empezamos con Cisco, autoestima. 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
1: Bueno, casi no llegamos, pero el Señor Todopoderoso, como siempre, le damos gracias por otro programa más. Gracias, papito Dios. Primero él, segundo él y tercero él, el Todopoderoso. Programa extrovertido en el día de hoy, suavecito, pero consintiendo a la reina de la casa. Así que a reportar la sintonía a través del 0426-775-8890. Repito, el 0426-775-8890. Para que usted complazca a esa reina, que debe estar ahorita en la casita ya descansando, preparándose, pintándose las uñas, el pelo y tomando su cafecito respectivo para el día de mañana. Mañana la reina de la casa es la más consentida, que es mamá.
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1: Como siempre, en la presidencia, la licenciada Carmen Beatriz Márquez de Rodríguez. En la gerencia general, licenciado Jimel Guerrero. En la dirección, el licenciado Emmanuel Méndez. En la dirección comercial, abogado y licenciada Yacibelis Arellano. En la gerencia técnica, el ingeniero Miguel Rodríguez y José Aurelio El Pollo Márquez. En la edición y montaje, Norberto Acevedo, el tío. En nuestra planta transmisora, el señor Argimiro Belandria, como siempre activo en el Cerro La Coromoto. En el control audio master digital, controlando, musicalizando, programando, llevando a cabo este majestuoso programa de 6 a 8 de la noche. El amigo de todos, el amigo de ustedes, el WF de la radio, con el 32.888 productor nacional independiente en nuestra amada Venezuela.
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8 de la noche. 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En un momento más estaré en vivo por el TikTok con el WF de la radio en los modernos estudios de la diferencia en el dial. Así que activarse, porque el fin de semana ya llegó, papá. Y buena música del fin de semana. Y empezamos suavecitos con Aventura, Lágrimas.

buen vallenato, buen vallenato a esta hora, ya siendo las 6:36 de la tarde de hoy, sábado, fin de semana, y el cuerpo lo sabe, y nosotros escuchamos la buena música en este grandioso programa. Aquí hay de todo, papá, con el doble F de la radio de hoy, 10 de mayo. Como lo decía, iniciando el programa, mañana es el día de la mamita, de la reina de la casa. Madre es todos los días, pero mañana es un día especial. Yo, Mario, le va a hacer la comida, un sancocho y un asado a su querida madre allá en las Adjuntas, que le manda saludos, que se va activando para el evento de hoy de la Tauro, allá en el complejo deportivo Carlos Maya, Martín Elías Junior. Así que todo a asistir, ese evento va a estar a todo dar. Saludos al morocho Alberto Alcántara. Y mañana en el Chivo, consintiendo a las reinas del estado Zulia, en el Chivo, municipio Francisco Javier Pulgar. Así que vaya, que va a estar a todo dar. Saludos a mi amigo Alberto Alcántara, que mandó un mensajito que le recordara a la gente. Claro que sí. Saludos a Rafael Guasgodín, que está echando una manito con Alcide Espino en Los Naranjos. Quieren escuchar música bailable. Ya le vamos a colocar música bailable a la gente de Cuatro Esquinas y Los Naranjos. Complacida María con el binomio de oro impredecible. María en Los Naranjos, saludos. Otra que envía mensajes a través del 0426-775-8890. La señora Mayra Rivas está tomando su cafecito respectivo después de una jornada muy, muy, muy calorosa. Claro que sí, hoy hizo demasiado sol, mucha calor, y ya se activó con el cafecito a esta hora y escuchando Aquí Hay de Todo. Está con sus queridas hijas Maye, Mille y el consentido Gael, que está cuidando a los gaticos. Bueno, saludos al consentido Gael, futuro funcionario público. Ya los niños se identifican con lo que van a hacer al futuro, hacia el futuro. Próximamente, cuando estén grandes, ya sabe qué van a ser: doctor, policía, bombero. Ya un niño de 5 años ya sabe: yo quiero ser doctor, yo quiero ser bombero, yo quiero ser policía. Y se cumplen. Y si usted traza esa meta y se proyecta a esa meta, lo consigue fácilmente, claro que sí. El alma en pedazos. Saludos a Hugo Duarte, que está alegre y contento porque regresó para la línea Venezuela, la Blanca Centro Blanca. Saludos a mi pana Hugo Duarte, que un día nos echamos la bailadita por allá en La Palmita, en la Gabriel Picón González. Saludos. 6:39, saludos también a nuestra querida madre Ana Cecilia Angulo, que está con Gregoria Angulo en este momento, escuchando Aquí Hay de Todo. Ya está haciendo el traje de ñoño Ana Cecilia. Saludos al primo en a Don Pepe, como siempre activo el primo, que ya va a traer los mamones. Está en sintonía, no se pierde ningún programa de Acción 104.5 FM, y en especial el noticiero Meridiano con Rafael Guas Godín. Bueno, saludos al Tizón Hernández y a la señora Nieves. Dice que el Tizón va a preparar dos ovejos para hacer un asado mañana, ovejo asado en coco, a la señora Nieves en Los Pozones. Le está preparando el Tizón. Bueno, y otros pues van a visitar a su querida madre en el cementerio. Yo conozco a un amigo que se le fue este año, su querida madre. Voy a apreciar a mi amigo y compañero de trabajo, el profesor Abel Contreras. Me imagino que estará por allá visitando a su querida madre en el cementerio. Bendición y fortaleza, hermano. Madre es una, claro que sí.

0: Otro mensajito para proseguir con más buena música. Claro que sí, WF, colócame un buen tema bailable. Un buen tema bailable. Estamos activos en Guayabones, en toda la Panamericana, Guayabones Parte Alta, cerca de la farmacia Zenic, el popular Caracas, claro que sí. Saludos a Alexi, el hombre del café. Quiere complacer a Wilson y Rudy, que están refrescando con el café campesino. Complácelos con una buena canción. Rulli, activo escuchándote allá en el 12 de octubre, Parte Alta. Saludos a Rulli. ¿Qué te pasa, chamo? Él habla así. Saludos también a Wilson. Wilson, desde que llegó de Caracas, está refrescándose. Mucha calor. Saludos a mi pana Wilson. Bueno, ahora me brinda. Ya le vamos a colocar una buena para que empiecen a bailar una de Pastor López, que lo pidieron por ahí. Brisas del Valle, y se la vamos a colocar para que empiecen a bailar.
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Bueno, saludo a la señora Dori, a la señora Alexi, a Caraña y también a Milagro, a toda la familia Peña Rodríguez. En el 12 de octubre, parte alta, también saludamos a la señora Elda Ceballos en la calle 10, entre avenida 5 y 6, reportando la sintonía en su parlante a todo volumen y escuchando buena música, a través de La Diferencia en el dial Acción 104.5 FM. También saludamos y le hacemos el saludo, como siempre, a nuestro amigo de Radiadora El Vigía, full sintonía, trabajando todavía, hermano, y escuchándote, Radiadora El Vigía, mi pana Juancho, detrás de emergencias médicas, ahí está mi pana Juancho, con los radiadores garantizados, se los recomiendo. Activo, cliente activo de Acción 104.5 FM. Vamos a continuar con más buena música. Y se hace presente Pastor López, Brisas del Valle. Ya regresamos.

Ajá, dame chance para enamorarme. 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Ahí tenían a Wildfire, princesa. Éxito del 2019. Para toda la familia que está en sintonía, saludos a todos los radioescuchas que están activos con La Diferencia en el dial, Acción 104.5 FM, y este programa que hay de todo, papá, con el doble F de la radio. Ya viene un tema que es para mi pana Rolly y Wilson, y también para Lexi, en la era y en la época. Por ahí viene Pentágono, Hotel California, un tema pero que sonó y suena todavía, un éxito contemporáneo, como sonó en la era de los 80, 70, y sigue sonando, y ahorita lo vamos a sonar acá, en Aquí Hay de Todo con el doble F de la radio. Saludos a Carlos Navarro, que está en sintonía descansando porque mañana es el día de la promoción del Smart TV en La Mandarina. 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Bueno, saludos a Rully y a Wilson, que se están refrescando ahora en la parte alta de Café Campesino ahí. Y próximamente Café Campesino se va a unir con nosotros en la hora. Café Campesino, el auténtico café andino, te da la hora, claro que sí. Estamos ahí ya concretando con mi pana Alexi, como siempre, está activo. Por ahí lo vi con muletas, pero bueno, ese no para, ese no descansa. Está activo mi pana Alexi en el 12 de octubre, parte alta, mil bendiciones y fortaleza, claro que sí. Como la arena sin mar, como el café. Hoy sábado 10 de mayo, y la gente se está refrescando y escuchando el programa Que Hay de Todo, papá. Saludos a Yami Ortega, reportando la sintonía en Caño Seco 4. Solicita una salsa, también se la vamos a colocar con mucho gusto. También complacemos y saludamos y le hacemos la salutación a Milton. ¿Quién no conoce a Milton? En el 12 de octubre, parte alta, está solicitando un tema del Beso con Chimú. Ya se lo vamos a colocar, compadre, claro que sí. Nosotros complacemos a todos los radioescuchas que día a día escuchan La Diferencia en el día, la que más suena en todos lados, porque nos pueden escuchar en todo el mundo a través de la www.acion1045fm.com. De igual manera nos pueden escuchar en las redes sociales, en Facebook e Instagram y TikTok, @acion104vigía, y mis redes personales. Y en mis redes personales, el doble F de la radio, Francisco Flores, en Facebook e Instagram y TikTok. Recuerden el 0426-775-8890. Saludos a la gente de Hernández, con mucho frío, y San Simón reportando la sintonía. Esos bellos pueblos ricos allá no sufren de calor. Saludos a la gente de Hernández y San Simón, reportando la sintonía a través del 0426-775-8890.

Ajá, dice Alexis que está en la terraza. Ya, ya en dos semanas, Wilson y Rulli y también Joroba. Y le dicen el loco, no sé, Rodolfo. Estaban activos ahí llevando a cabo esta obra y ya se realizó la terraza. Y están arriba refrescándose y escuchando. Aquí hay de todo, claro que sí. 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Saludos a Rafael Guasgodín, reportando la sintonía, echando una manito con Alcide Espino en Cuatro Esquinas.

Bueno, claro que sí, estaban buscando un tema que solicitaron allá mis panas, allá Wilson y Rulli, que están que se bailan, están con la pala y están que se bailan. Y están refrescándose y nosotros le colocamos un tema que solicitaron los Mustang de Justo Mora, Falsedad. Falsedad, ya regresamos.

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0: 7, 8 minutos.
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0: 7:09 minutos.
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Ahí está Ingrata de los Profesionales, complacida Virgelina en el Chivo, Francisco Javier Pulgar, estado Zulia, complacido también con Pentágono, a Rulli y a Wilson y a todos los que solicitaron los temas correspondientes a esta hora, ya siendo las 7:25 de la noche de hoy, sábado 10 de mayo. Saludos a todos los que se conectan por el TikTok con el WF de la radio. Claro que sí, estamos activos hasta las 8 de la noche y de 8 a 12 de la medianoche, guarapeando con el Pollo Marque. A bailar, claro que sí, en el fin de semana con Acción 104.5 FM. Vamos a leer mensajes que llegan a través del 0426-775-8890, 0426-775-8890. Saludos a Edgar Márquez, enfrente al campo. Dice que estaba cortando cabello y se fue la luz otra vez en la blanca. Ay, ay, ay, llegó a las 5 de la tarde y se volvió a ir otra vez a las 7:20 de la noche. ¿Qué vamos a hacer con la luz? ¡Córpole!

No lo dejaron ni 5 horas para la blanca, ni para recargar los teléfonos y también los ventiladores recargables. Pero bueno. Saludos a la gente bella de Los Robles, Altamira, a Patricia, a Patti y también a su hijo Franco, que le encanta la coqueta. Ya le colocamos la coqueta de microcombo de abajuro. Ahí mi pana Franco en Altamira 2. Saludos a Aníbal Contreras, que hoy estuvo en Trilogía Musical. Trilogía Musical, claro que sí. México, Colombia y Venezuela, 3 países hermanos, realizaron el programa ahí en el Centro Comercial Plaza Real, edificio verde, pocos pasos de final de la calle 3, diagonal a Ferretería Blay. Son vecinos. Estuvo encabezando y coordinando todo la logística el profesor Abel Contreras. Saludos. Estamos activos. Saludos a Roger Antonio, a Jaime. Saludos a María Tobar, Alberto Segundo, reportando por el TikTok lo que se conectan. Ajá, saludos, saludos a todos los que se conectan por el TikTok. Saludos a Valentina Delgado, que se une también por el TikTok. Así que mil bendiciones a esta hora, ya siendo las 7:28 de la noche. Buena música, claro que sí, nosotros lo colocamos a bailar con la buena música y se hace presente la factoría, el ritmo de la noche. Ya regresamos.

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0: Y ahí tenían a Cali Pachanguero, Grupo Ni, claro que sí. Estamos activos a esta hora, 7:55 de la noche. Como siempre lo digo, todo lo que tiene un comienzo tiene un final. Hasta aquí llega el programa en el día de hoy, 10 de mayo 2026. Aquí hay de todo con el WF de la radio, programa del fin de semana, todos los sábados de 6 a 8 de la noche. La invitación para el próximo sábado, y con mucho gusto estaremos activos llevando la mejor música del fin de semana para todos los radioescuchas que día a día escuchan Acción 104.5 FM. Se les quiere un mundo, feliz noche para todos. Como siempre, se despide en la presidencia la licenciada Carmen Beatriz Márquez. En la gerencia general, el licenciado Jimmy El Guerrero. En la dirección, nuestro director, Emmanuel Méndez, el licenciado Emmanuel Méndez. En la dirección comercial, la abogada Yesidelis Arellano. En las gerencias técnicas, el Pollo Márquez y el ingeniero Miguel Rodríguez. En la edición y montaje, el señor Norberto Acevedo. En nuestra planta transmisora, el señor Argimiro Belandra en el Cerro La Coromoto.
1: Oye, Cayandonga.
0: En el control audio master digital, programando, musicalizando, llevando a cabo este programa del fin de semana, que hay de todo con el WF de la radio. El amigo de todos, el amigo de ustedes, el WF de la radio, con el 32.888, productor nacional de nuestra amada Venezuela. Se les quiere un mundo. Feliz fin de semana, feliz noche para todos. Y mañana, adelantando el feliz Día de las Madres para todas las mamás. Chao, chao.
2: Hey, hermano, bendiciones.

0: doblete, papi.
1: Mira, mañana tengo una rumba acá en casa. Tú sabes que tú eres familia, para que vengas con tu gente.
0: Ah, pues voy a estar ahí. Cuenta conmigo, papá. Voy con la matrícula.
2: Qué bueno. Vemos mañana, hermano. Bendiciones.
0: Cuídate.

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